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Hola, hola, ¿qué tal? Buenas noches. Bienvenidos a una edición más del programa radial Sentimiento del Pueblo, que corresponde al día de hoy, sábado 1 de agosto del año 2026. Como siempre, el abrazo que corresponde para todos los seguidores de Parinacocha Radio TV. Para mí un gusto nuevamente reencontrarnos y justamente aperturando este mes, octavo del presente año, mes de la Santísima Virgen de las Nieves. Tanta linda gente que ya se encuentra entre nosotros, que tengan una bonita estadía, y los que están en camino, vengan con tranquilidad, no me estén ahí corriendo o renegando, por favor. Vengan despacio, tranquilos, para poder llegar a nuestro destino y darnos un abrazo de reencuentro con nuestros seres tan queridos. Es el deseo de Parinacocha Radio TV, de quienes trabajamos en esta estación radial. 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Es mi tierra, coracora, a lo mejor este temita dedicado con todo sentimiento para todos ustedes, mis queridos amigos, donde se encuentre. Esta noche vamos a estar recordando lo que ha sido las entrevistas que hemos podido recoger en el santuario del Pumawiri. Sí, mis queridos amigos, con todo cariño para todos ustedes. Vamos a recordarlos. Hay un temita que me encanta particularmente y a ustedes también, y justamente queremos compartirlo, ya que estamos en el mes de Santiago. ¡Nos vamos al centro del Perú! ¡Bienvenido, familia! ¡Buenas noches!

Cabina Conchas. 7 de la noche, 22 minutos.

0: Muy bien, carambas, como estamos ya en el mes de agosto, por supuesto que mucha gente, posiblemente los que radican o los que están por el centro del Perú, ahí se ve pues comparsas, ahí tenemos pues varias participaciones de las comunidades, etcétera, etcétera. Por eso estamos ya recordando este Santiago, por Jauja, por Huancayo, Huaraz, entre otros, por Callejón de Huaylas. Por supuesto, también cada pueblo tiene sus propias costumbres. Son ya las 7:30 p.m. Agradecer de manera muy especial a quienes ya están conectaditos, otros escuchándonos en ruta, ya están llegando a Coracora, otros seguramente partiendo de la ciudad de Lima. Le deseamos lo mejor. Vengan tranquilos, por favor. Nada más para reencontrarnos el día de mañana. 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Bueno, vamos a recordar, por supuesto, mis queridos amigos, el día de hoy, en horas de la mañana, se han trasladado al corte de Retama la comisión y parte también de uno de los barrios, y justamente nosotros estuvimos en ello recogiendo esta información y queremos compartirlo con la población en general. Y lo vimos de tiempo, este volquete Volvo color amarillo, la capota, voy a decir así, y con nuestro amigo Elme. Vamos a recordarlo. Adelante, por favor, porque esto para nosotros es una reliquia, pues. Imagínense, tiene 45 años este volquete y todavía está al servicio, todavía está entre nosotros. Qué alegría, qué emoción para toda la linda familia al poder apreciar este volquete. Ustedes están viendo en imágenes. A ver, por favor, ¿qué pasó? ¿Se congeló? No creo, por favor. Bueno, a estas horas o estas alturas de los días, seguramente el internet, también las lo que son los móviles, las operadoras van a estar totalmente saturadas, ¿eh? Recuerde, van a estar saturadas, pues, y esto ojalá que no nos pase a nosotros. Bueno, como ya tenemos preparados, como sea, tenemos que hacer llegar la información adecuada. Así es, una información adecuada para todos ustedes, mis queridos amigos. ¿Qué pasa? A ver, ahí estamos. Muy bien, entonces, muchas gracias. Ahora sí. Poquito más ahí.
1: Espérenme.
0: Ahí está. Espérenme. Muy bien, gracias.
1: Ajá. Bueno, es así, amigos, de esta manera empezamos el mes de agosto. Mes que en cierta manera nos une a toda la gran familia. Estamos aquí con los cargos, con los chaviceros que asumen esta oportunidad la Comisión de Fiestas Patronales 2026. Ahí vemos a la señora Yuli Romero López, al doctor Lito Prado, al señor Santillán, aquí a nuestro gran amigo Valdivia Valdivia, también lo vemos al señor alcalde Johnny Reyes, la señora Lucy Heredia Canales, Uber Cauti Huarcaya y los demás integrantes. ¡May Barrio Mantam! ¿De qué barrio? ¡Anjo Chinchaycocha! ¡Ojos! Se alistan, ingresan a la iglesia para poder pedir permiso a la Virgen de las Nieves para el corte de retama. Ahí estamos viendo. ¡Ajá!

0: sé que están en la misa, celebrando la misa, pero están pidiendo el permiso que corresponda. Muy bien, están yendo a pedir permiso. Muy bien, ahí están los que van a asistir a cortar la retama, que hablan en Guayo a Salamanca. Ahí está la linda familia que vienen llegando ya. Y justamente con hola, hola mamita, buen día, buenos días. Somos Parinacocha Radio TV. Salude a la familia. Desde Breña, muy bien. Ahí está. ¡Vamos, papicha! ¡Eso!
1: Y apreciamos lo que es el toque de nuestro bombo y quena, ¿ah? Bueno, saludos allá en Estados Unidos a la profesora Dalia Vázquez Mendoza, quien envía los saludos pertinentes desde Estados Unidos para su institución educativa del nivel inicial que lleva su nombre en el barrio de Joyana, a todos los profesoras, profesores, encabezado por su directora, la profesora Margarita Montesino Santi. Muy bien. Saludos a todos los padres de familia, a todos los niños, de parte de la profesora Dalia.

0: ahí ya sale, después de haber saludado y pedido el permiso a la Virgen de las Nieves, se dirigen al sector de Guayua, al corte de la Retama. ¿Ah? Muy bien. Se va la comitiva al corte de la Retama. Se va en este volquete que trae historia. Volquete. ¿Ah? Todavía existe. ¿Dónde está Elme? ¡Elme! ¡Pucha magia! ¡Elme! ¡Me emociono al ver nuestro volquete! ¡Carajo! ¡Causa Chascarami! ¿Cómo estás, Elme?
1: Estamos, Alfoncito, aquí te apoyando en, para ir al corte de Retama. Ajá. Tradicional de todos los años, Alfoncito.
0: Así es. Bueno, sinceramente, este volquete tiene historia. Este volquete Volvo, que es la más ante de Corfa, subregión Imazuti, Cunacha, Pasampas. ¿Cuántas autoridades habrán pasado? Pero ahí está vivo nuestro Volvo, Elme.
1: Ay, sí, pero ya va a cumplir 50 años de uso.
0: Pucha, ¿cuándo vamos a darle su boda de oro?
1: Ya, falta poco. Acá también testigo, pe,
0: claro,
1: con Pedrito, que hemos llevado también para el santuario, pe, sí, su arena, claro, su cemento, su fierro, cuando él
0: empezó a construir,
1: empezó a construir
0: la plataforma, sí, este soy testigo de, claro, ello. Caramba, si yo no pensé ver este Volvo, me emociono, señores. El Volvo antes que era de Corfa, no sé, tantos nombres han pasado, pero él nunca pasará de moda, Noel.
1: Así es, así
0: ¿Cuántos
1: es.
0: ¿Cuántos años más o menos tiene?
1: Ahorita tiene 45
0: años. 45
1: años. Sí, yo manejando 36 años y el resto ya distintos conductores.
0: Conductores, pero sí, está, sí, felizmente que está en función.
1: Operativo, está operativo.
0: Me imagino que te trae tantos recuerdos de este Volvo.
1: Madre, Alfoncito. Muchos.
0: Ya me imagino, ya sí, me imagino. Gracias ya por verlo de esta reliquia aquí en Coracora. Si se... Don Pedro, ¿cómo está? Buenos días.
2: Buenos días.
0: ¿Qué tal, don Pedro Calderón? ¿Qué dice?
2: Acá medio emocionado.
0: No, sí, caramba.
2: Admirado, como decía acá mi amigo, eterno. ¿Cuántos? 45 años. Sí, pues. Desde chiquilito ahora está, pero sigue vivo. Esta reliquia, como decía Cenentes, es una reliquia para Coracora. Y nadie dice nada. No hay un reconocimiento a este hombre a su edad. Sigue con su vehículo.
0: Así es.
2: Admirable. Pero acá lo que no me gusta, la voluntad de Chinchaycocha, que el alcalde a la última hora se aparezca cuando ya se van a venir, sorprendidos se quedaron. Dijo, ¿qué vamos a hacer? Bienvenido. Y ahorita en la puerta.
0: Bueno, un pedido parte de la vida. No,
2: así.
0: ¿Qué se podría hacer? Allá lo dejamos a cada uno, se están dirigiéndose a Guayua. Empezamos nuestra fiesta, don Pedrito.
2: Sí, espero que el día de mañana, a ver si me das un espacio ahora.
0: No, hay que ir al santuario mañana
2: no,
0: arriba.
2: No, yo no voy.
0: En la noche véngase, don Pedro. En la noche, porque mañana yo a las 2 de la mañana me voy al santuario, don Pedro. En la noche. A las 7 de la noche, don Pedrito, gracias. Ahí está nuestro Volvo, el volquete amarillo. Reliquia, tradición. Se dirige a Guayua. ¡Caramba! ¡Elme! ¡Elme! Esto quedará el recuerdo. ¡Ay, ay, ay! Bueno, muy bien, ya se van a Guayua. Al corte de la Retama. ¡Qué rico Volvo! Todavía existen muchas generaciones. Ahí está vuestra iglesia matriz de Coracora, que se viene desarrollando la misa. Bueno, este es Parque La Libertad, así ustedes están apreciando. Siempre estaremos enviándonos los directos para todos ustedes, mis queridos amigos paisanos. Agradecimientos desde aquí con todo cariño y aprecio y la bienvenida a quienes están llegando a nuestra Santa Tierra para poder estar juntos, presentes en sus celebraciones. Dime.
3: Bueno, es así, hemos podido apreciar este volquete Volvo que nos trae muchos recuerdos. Yo cuando niño vivía en la casa de mi señora madre y la oficina de Corfa estaba al costado de esta institución 25502. Hoy por hoy ya hay otra institución que es la 2419. Ahí trabajaban. Me hace recordar a mi gran amigo, mejor no voy a mencionar porque Oaxachis Haiki Chikmi, de veras, tantos recuerdos ahí cuando iba a nadar, pues a Jochapunco, lo veía ahí a mi gran amigo Elme, yo lo conozco más, Elme Escobar, a Chaval, ¿quiénes más? Ali, ahí estaba también Giscor, ¿quiénes más han trabajado? A una de las hermanas Valdivia también laboró, no sé quién más, uy, ¿ah? Yo muy niño ahí, como vivía al otro ladito, siempre iba ahí al pamponcito a jugar pichancalalata, a jugar canicas, a jugar con trompos, a jugar San Miguel, con todos de ahí, con sus hijos de mi gran amigo la Cucaracha, también él trabaja ahí, el señor, con todo respeto, disculpen, el amigo Melgarejo. ¿Ah? También con sus hijos, pues, de Chunguillo, pues, de Alfonso López Chunguillo, con sus hijas, todo, ahora somos promoción, viejo, y ahí canchiña. La vez pasada me vi después de tiempo y, oye, Tejlador, me dice, ¿te acuerdas cuando jugábamos chancalalata a las escondiditas? Nos metíamos ahí a la escuela, ¿no? Era fácil, pues, de treparse, y en esa pampa, hoy interminable era, la verdad. Interminable, con los Duranes también, pues, ¿ah? Con Nieves, María, Juana, no sé cómo se llaman, con ellos también, por ejemplo, con mis vecinos, con mi compadre Sebastián, con sus hijos, con Walter, con Ana, con Cleto, ¿con quiénes más hoy? ¡Aso! ¡Ay, nomás Tejlador! ¡Ay, nomás! ¡Qué recuerdos! ¿No? Por eso vino a mi memoria cuando lo vi ese volquete. Dije, ahora tengo que filmarle ese volquete. No se me escape. Y justo aparecieron ahí los señores también para que puedan ir a cortar la retama al sector de Huayua. Como sabemos, todos los años en este día es el corte de retama de los de cargo como capitanes de chamiza. Bueno, como en el presente año no contamos, pero lo asume la comisión en coordinación con algunos barrios. Seguramente a estas horas ya están por ingresar, o antes han ingresado con bombardas, cuetones, escuchado, y también dentro de breves instantes vamos a tener la detonación de las bombardas, porque están en misa de novena. Están en la misa de novena. Es así, mis queridos amigos paisanos, siempre ofrecerles. Bueno, vamos, ¿qué vamos a ofrecerles ahora, Tejlador? ¿Ah? Por supuesto, me dice que se viene los hermanos Curi, en vísperas de la Virgen de las Nieves, el 4 de agosto, va a quedar colmado la plaza principal, ¿eh? Oye, ayer estuve en la feria, ya en la presentación artística, sería bueno que este local lo vean con buenos ojos y adecuarlo o tratar de implementarlo, darle las condiciones que corresponde justamente para la presentación artística, porque necesitamos un espacio. Podría ser, digo yo, ¿no? Porque en vez de estar malogrando nuestra plaza, porque sé muchos de mis amigos, cuando están un poco alegres, ya un poquito pasaditos, no respetan a nadie, es donde sea miccionan, y nuestra plaza para el día central va a estar mamayay. No es la, discúlpenme, siempre me ha gustado decir las cosas como son, y ojalá que la limpieza lo hagan, no sé con qué cosas más. No tenemos esa cultura, algunos visitantes o coracoreños mismos, sé que van a colocar también los baños químicos, pero no le damos el uso, o es que no abastece. Yo tuve la oportunidad el año pasado de estar en, por ejemplo, en Chota, oiga, no me dejarán mentir, ahí me vi con Pastor, ahí me vi también con el ingeniero Dacio González, en cada esquina más de 10... ¿no? Así es, 10 baños químicos y abastece. Y aquí también podría hacerse lo mismo, entonces, para no poder misionar. Y también, alguien que lo haga, hay que decirle, pues, ya, paisano, que no me orines, pues, en mi plaza, que falta de respeto, al frente está la imagen de la Virgen de las Nieves, ¿no? ¿Cuánto quisiéramos que se habilite justamente este campo ferial, no solamente para este tipo de actividades, sino queremos un espacio amplio, grande, para todo tipo de actividades que podemos realizarlas, y esto sería el llamado, uno de ellos. Sé que dando condiciones y que haya una decisión política.

0: aquí en Coracora el 4 de agosto. Escuchen este temita, vayan grabándose, ¿eh?, para poder tararear, para poder corear.
1: Una vez más.

5, ¿no? El año pasado. Vamos a recordarlo en imágenes, en vivo y en directo por Parinacocha Radio. Y mañana nuevamente estaremos allá. Un abrazo para todos los paisanos quienes ya están por el, entre nosotros. Hay que alistar agüita caliente, limoncito, ajito. Hay que quemar, como se dice, doña Timotea, ese calientito que sabes preparar. ¡Qué rico!

El amor no se compra, el amor es de dos. Nos decía esta bonita interpretación musical a cargo de los hermanos Curi, que va a estar presente el 4 de agosto aquí en nuestra ciudad de Coracora. Bueno, hay mucha gente que dice, carambas, qué bien, vamos a disfrutar, pero hay que hacerlo con bastante responsabilidad, no excedernos, ¿no? Todo exceso hace daño, es cierto, amigos. 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Bueno, lo prometí.

0: sentido, por supuesto, vamos con estas entrevistas que hemos recogido el año pasado y vamos a recordar. Mañana vamos a estar en el Santuario del Pumahuiri en vivo y en directo. Así es, amigos, vamos a estar en vivo y en directo para recordar esta peregrinación. Ya felizmente que la tecnología nos ofrece tantas facilidades como está a disposición, nosotros vamos a irnos muy temprano recorriendo con vuestra señal para todos los madrugadores. Adelante, Clemencito, por favor. Ahora sí, ya estamos ya.
1: ¿Estamos?
0: Van a ver la Clemen,
1: bueno,
0: su travesura que hace Clemen.
1: Tomamos nuestra señal en vivo, en directo, Parinacocha Radio TV. Hay partes que entra la señal, ustedes comprenderán, porque estamos pues un poco lejos de nuestra tierra Coracora. En estos momentos están haciendo una cola, ¿no? Los señores que van a visitar justamente donde se encuentra la Santísima Virgen de las Nieves. Ahí tenemos mucha linda gente que están haciendo su colita y por supuesto que sí, creo que vale la pena. Muchos han madrugado y otros están, como se dice, de retorno, ¿no? Mis queridos amigos. Bueno, hola papá. Buenos días.
2: ¿Cómo está?
1: Hola, Juancito. Buenos días. ¿Cómo está? Tú un pachayaña, ¿no? Tú un pachayaña. Hola, ¿cómo están? Buenos días. Buenos días. Buenos días. Gracias. Gracias por ese aprecio. Bueno, no ensuciemos, por favor. No, no hay que botar las cajitas, todo eso. Llevemos en nuestro bolsillito. Sí, pues, carambas. ¿Ah? ¿Qué tal? Buenos días. Ahí están haciendo su colita. Las personas quienes van a ingresar. Hay una intensa cola desde la cumbre, imagínense, ¿no? Y hay personas que han madrugado, han aprovechado la luna, que estuvo como de día, nos dicen, y nosotros, Gelia, recién estamos subiendo, ¿eh? Así es, muchos se han cansado, muchos por vez primera, desde luego, por supuesto que hagan su colita, gracias. ¿Cómo está, mamita? ¿Nos han ganado? Ya, jala, sí, pero estamos ahí. Chao, piñampi. ¿Eh? Ya, mamita. Así es. Muchas gracias, señora. ¿Cómo está, caballero? Buenos días. Sí, pues, papá lindo. Un poquito tarde, pero estamos ahí cumpliendo con la misión, papá. Gracias. Así es. Bueno. Hay bastante cola. Esperemos que no ensuciemos acá nuestro medio ambiente, cuidemos. Imagínense, ¿no? A veces hay personas que dejan acá, bueno, el envoltorio de golosinas, ellos. Creo que tenemos que cuidar nuestro medio ambiente, es lo más importante, mis queridos amigos. Bueno, vamos a procurar de poder llegar. Ya muchos están arriba, nosotros recién, muchos con las velitas. ¿Cómo están? Buenos días. Seguramente hay un deseo que tienen que pedirle a la Santísima Virgen de las Nieves. Yo creo que vale la pena. Muchos vienen después de años, retornan. Y recuerden que esta peregrinación se ha dado hace 20 años atrás. Por fin te encontré. ¿Ah? Sí, pues, cansaditos, pero vale la pena. Ahí estamos, mis queridos amigos. También ahí podemos ver el hielo, ¿no, Clevin? Aparte del hielo. ¿Cómo están? Buenos días. Y Mainaya, tranquilo, Jaucayacho. Haciendo la colita para poder ingresar con bastante paciencia. Qué bien, qué bien. Imagínate. Amigo Mesa, el señor Walter Mesa es el que ha iniciado esta, como se dice, esta travesía. Y justamente gracias a él que hay esta obra que más adelante lo vamos a ver. Walter, ¿cómo estamos? Estamos en directo para Radio Parinacochas.
3: Buenas tardes a todo el público en general. He visitado después de 18 años. Quisiera llegar a ver mi obra. Bueno, estamos haciendo cola con la familia. Quisiera que me... Bueno.
0: Bueno, yo sé que hay
3: muchos... Yo había hecho esta obra pensando en la peregrinación. Yo había pedido que no se haga carretera, que sea este camino. Muy bien. Se ha logrado mi sueño. Y ahora, a todos los peregrinos, en cada paso que pisan, se pisa una culpa, se pisa un pecado, se pisa un error.
0: O puede ser una bendición también, ¿no?
3: Y cuando llegas al punto, recibes la gran bendición de conocer este lugar santo, ¿no? Eso es.
1: yo sé que para poder construir y traer los materiales era pues una situación, porque no se tenía esas condiciones, mi querido.
3: Sí, para venir sin nada, ¿cómo llegan? A ver.
1: Así es.
3: Hay bastante niños, jóvenes, señores que están pidiendo auxilio, ¿no? Alcohol, cigarro, la coquita.
1: Es parte, como se dice, de esta peregrinación.
3: Eso, ¿no? Se llama peregrinación.
1: Así es.
3: Y se ha logrado mi objetivo, mi sueño de dejar este recuerdo para Parinacochas.
1: ¿Cuántos años atrás, mi querido Walter?
3: No, yo estoy viniendo después de 18 años.
1: ¿Cuántos años atrás lo que hizo usted esta réplica de la iglesia que está aquí en el santuario?
3: Sinceramente, más de 20 años.
1: Más de 20 años, sí. Justo hacíamos un recordatorio. Igual, ¿no? Simultáneamente, casi en la parte de baja también se construye la capilla, ¿no?
3: Sí.
1: Así es. Kevin Walter, bueno, estoy también con su...
3: Que nos acompañe, Pepe, con la familia. Avanza, papá. ¿Podemos avanzar?
1: Por supuesto, avance. Avance.
3: Con mi familia quisiera...
1: Por supuesto, llegar, eso, claro.
3: Hacernos pasar la...
1: Bueno, estamos acá con tu querida esposa, ¿no? Hermana. Qué gusto, mamita. Bueno, grandes recuerdos seguramente. A ver, Clevin, de lo que ha construido acá tu hermano, lo que es la réplica.
2: Sí, nosotros volvemos de mucho tiempo atrás, ¿no? Uh-huh. A ver la obra de mi hermano con bastante ilusión. También acá estamos mi hermano La Soledad también y sus hijos, ¿no? Y muchas gracias y esperemos, me siento llegar, alegre. Esperemos llegar al sitio.
1: Yo sé que se va a poder lograr, mamá. Uh-huh. Yo creo que sí, con esa fe y devoción. Después de 18 años regresa, seguramente con esa fe y devoción hinchido de corazón. Que nos motiva a toda la familia coracureña, quienes tenemos esa fe y devoción ante la Santísima Virgen de las Nieves.
2: Sí, muchísimas gracias, ¿no?
1: Gracias a ustedes. Gracias, Walter. Dios te bendiga, sinceramente. Imagínense, uno no pensaba que esto iba a crecer tanto, año tras año, y todavía hay mucho que hacer. Walter, palabras finales, papá.
3: Ahí está la obra.
1: Ahí está,
3: ¿no? Solo que cuando camino que nadie conoce, ¿no? Son tanta gente.
1: No, si ustedes son los que han hecho.
3: Después
1: de pasar, ¿no? Porque el Señor es el que ha construido lo que es la capilla, la réplica. Yo creo que se han sacrificado, se han esforzado ese tiempo. Creo que tienen derecho. Ojalá que eso lo entiendan también los señores. Vamos a acompañarlo. Pasemos, ¿no? Yo creo que ellos tienen ese derecho, ¿no? Cualquiera, por lógica, ¿no? Bueno, amigos, estamos aquí justamente con los de cargo que han construido lo que es la réplica de la iglesia. Que está aquí en la parte alta, el señor Walter Mesa. Sí, perdón. A ver, caballero, venga para acá. Dígame usted, caballero.
4: La hermandad Parinacochas Virgen de las Nieves, con sede en la iglesia de Villa Chorrillos, le saluda a la Virgita de las Nieves aquí en Pumahuiri. Y por primer año me emociono. En nombre de toda la hermandad, un fuerte saludo para todos ustedes. Gracias, hermano.
1: Como hermanada, a ver si hacen algo por Coracora también.
4: Vale. Estamos en ello.
1: Con nuestra iglesia. Yo creo que sí. Sí, así es. Bueno, mis queridos amigos, estamos acá acompañados por los cargontes. No, ellos son los que han construido por primera vez. El señor Walter Mesa es... Señora, bueno, el nivel tengo que entender, disculpen, los que entienden, entienden. Los que no entienden, no. La verdad, mis queridos amigos, nosotros cumplimos con nuestro trabajo y tienen que tratar de poder entendernos también. Hola, ¿cómo estás? Sí, no sea malo, no sea malo, por favor.
5: Vamos atrás de él, que con nosotros es un idiota.
6: Claro, pero ya que se mete. Mi hija está haciendo cola.
1: Perdón.
7: No, a su vida,
1: perdón. Perdón. No seas atrevido. Nosotros somos medio de comunicación. Por favor. Sean respetuosos. Señora. Le calmo. Le explico, señora. Le explico, señora. El señor ha construido esa iglesia que está aquí. ¡Escúcheme! Señora, escuche, pues.
5: Ya estamos más de 2 horas.
1: Escuche, señora. Señora, escúcheme, por Dios. Yo creo que tenemos que tratar de escucharnos, si no, no nos vamos a comer. Señora, creo que...
5: El serenato ya le ha dicho al señor que tiene que hacer su coro. Bueno,
1: al menos creo que tenemos que tener un criterio lógico. El señor vuelve después de 18 años, hace 20 años, ha hecho lo que es la réplica. Bueno, acá yo no soy nadie, y usted tampoco no es nadie. Sinceramente, acá tenemos que tocar. Nosotros cumplimos con esto. Yo creo que tenemos que tratar. Bueno, señora, yo no puedo discutir. Gracias. Bendiciones a ustedes. Bendiciones. Así es el nivel, la educación que tenemos, ¿no? ¿Qué puedo hacer? Bueno, amigos, continuamos acá. Entendemos su parecer de cada persona, pero creo que tenemos que ser respetuosos, ¿no? Muchas gracias.
5: Estamos haciendo cola, algunos
7: tristeza, nada de eso.
1: Sí, pues, mamita linda.
0: Son recuerdos del año que pasó, justamente el señor Beses, que construyó la réplica de la iglesia ahí en el santuario. ¿Ya? Estuvo haciendo la colita. Bueno, pues, nosotros como no los conocía, entendemos, ¿no?, la reacción que tienen a las personas ahí.
1: Buenos días, estamos en directo para Radio Barinacocha.
0: Vamos a escuchar.
8: Ahí bien, estamos ahí, visitando a la Virgen.
1: Tranquilo.
8: Toda la fe que tenemos, ¿no?
1: Qué bien, papá. Mamá, buenos días. Bueno, hola, aquí para lado un tari cuchcán, que ya mamá chaman pasazo y cunquiña.
7: Ari.
1: ¿Qué más tal? ¿Qué más en conqui?
7: Ari, tranquilo ya.
1: Qué gusto, mamacita. Ah, tranquila, ¿o?
7: Tranquilo, mamá.
1: ¿Hay que abatar aquí en cachcánqui?
7: Yo, 80 y pi.
1: ¿80 y pi? ¿Puri cachcánqui, la mamá?
7: Ari, pa' emic puri chivach.
1: ¿Puri chivach? ¿Motivo? ¿Causa coptique a motivo?
7: Ari, pa' emic puri chivach.
1: Qué gusto, mamacita linda. Avanzazo, avanzazo. ¿Ya? Bueno, es así, mis queridos amigos. Muchos y cada uno, ¿viste? No, ¿le parece, mamá? Ay, ay, ay. Bueno, hemos llegado un poquito tarde. Gracias por ese cariño. Ya, Hacho. Hola, ¿cómo están? Buenos días. No, más bien ya segunda vuelta. Ya estoy viniendo para el día siguiente, por si acaso. ¿Eh? Hola, ¿cómo están? Buenos días. ¿Qué tal? ¿Cómo vamos? Asu, tanta gente, caramba, se ha madrugado. Imagínense, vale la pena estar aquí en el santuario. Solamente pedimos a nuestros hermanos que no ensuciemos lo que es este santuario. Si tenemos de repente el mortuorio, de las golosinas, los plásticos, llevémonos en el bolsillo, no tratemos de ensuciar, hay que cuidar nuestro medio ambiente. Colaboremos, mis queridos amigos. Bueno, tanta linda gente, personas de la tercera edad, ¿quién está haciendo? Caballero, ¿cómo está?
9: Ay,
1: buenos días, estamos en directo para Radio Parinacochas.
9: Sí, ¿qué tal?
1: ¿Cómo está usted? ¿Cómo se siente? Está próximo ya casi a puertas de la imagen de la Virgen de las Nieves.
9: Es un monte Sinaí, ¿no? ¿Cómo Abraham estoy yendo?
1: Un Abraham. ¿Habrá o no habrá?
9: Habrá nuestra fiesta. Pues.
1: Sí, pues, ¿no es cierto?
9: Esta es nuestra fiesta, es hermoso.
1: Qué gusto, caballero. ¿Con quién así tenemos es el gusto?
9: Jiménez, Félix Jiménez.
1: Félix Jiménez, de Cuaracuara.
9: Montesino, de Trancapampa.
1: Trancapampa. Ajá. Qué gusto, don Félix, ¿eh? Lo vemos por allá. Muchas gracias. Bueno, hay muchas personas que también ya están descendiendo después de haber estado allá en la réplica que hay. Hay una iglesia en la parte alta, mis queridos amigos. Ah, hola, mamá. Ya, señora, no se preocupe. Ojalá que traten de fluir. Ya, eso esperemos. Ay, ay, ay, chicharrón de alpaquito es. Buenos días. Buenos días, ¿cómo están? Ya, Hacho.
9: Igual,
1: ¿y van pasan?
9: Avanza chimunguito.
1: Avanza chimusachiqui. Gracias por ese cariño. Gracias. ¿Ya? ¿Stop? ¿Cómo están? ¿Qué tal? ¿Qué tal, papá? Pasa ahí con Mancho, Manacho. Y Manasca, mamá. Parece de Uchkurumi, mi mami, ¿eh? ¿Te voy a estar clara? Uchkurumi, Uchkurumi. Vamos allá, a ver, vamos. Vamos, vamos. Falta poco, mamá, ¿eh? Falta poco nomás ya. Ay, ay, ay. Buenos días. Buenos días, buenos días. Sasa, sasa, en casa. WhatsApp. Hola, buenos días. Ya, papá, gracias por su cariño. Ama, chay, nataja. Hola, buenos días. Buenos días, ¿cómo están? Buenos días. Buenos días, bonita, ¿cómo están? Bien, gracias. Buenos días. Aprovecho. Salud con el desayuno. Buenos días. Hola. Doña Sayarico. Bueno, estamos acá con la señora. Sotintamos con Garbani, me falta. La señora Maribel Huarcaya. ¿Qué tal? También ha pasado el cargo hace 2 años atrás. El año pasado, ¿no? Aquí en el santuario de Pumovil y Capataces de Negrito. ¿Cómo estás, doña Maribel? ¿Descansando, tomando aire?
10: Exactamente. Alfoncito, muy buenos días. También a tu digna audiencia, muchos saludos para todos. Me da un gusto de encontrarme aquí nuevamente en Pumovil, al lado de nuestra madre, la Santísima Virgen de las Nieves. Todo con fe, ¿no? Estamos llegando tranquilos, sin ninguna novedad, siempre con su tinca. con la costumbre de nuestros ancestros, Alfoncito. Sí, pues. Y ya pues todo tranquilo y estoy gustosa de acercarme a saludar a nuestra Madre Santísima, la Virgen de las Nieves.
1: Qué bien, bueno, hay seguramente muchas emociones encontradas y los recuerdos que a ustedes les dejan como capataces de negritos.
10: Exactamente, hemos convivido una bonita experiencia, todo el momento que hemos pasado como cargontes y estoy bastante orgullosa, y me siento nuevamente de repente a gusto, ¿no?, de llegar aquí a su santuario.
1: Qué gusto, mamita linda. Un abrazo, bendiciones para toda la familia. Muchas gracias.
10: De igual manera, Alfoncito, y que la Virgen nos dé su santa bendición y a todos sus devotos que aquí están viniendo a saludarle.
1: Así es, todavía no han llegado.
10: Todavía no hemos llegado, estamos en camino.
1: Qué bien, ahorita llegamos. Ahí estaremos. Muchas gracias, vamos adelante un poquito. Gracias. Bueno, con uno de los cargontes, capataces de negritos, en homenaje a la Santísima Virgen de las Nieves. Ahí está mi Chachosky, ¿estás viendo? Cuidado, cuidado con el Chachosky. Mira el zorrino, papi, la mascota de acá de Pumaviri. ¿Ah? Papá, buenos días. ¿Qué tal? ¿Alguien le ha hecho? ¿Mai manta juicamos kanki? Papá tacho allá la moranqui, madam.
11: Papá tacho.
1: ¿Mai manta juicamos kanki? Por si acaso estamos en vivo, en directo, ustedes pueden mandar sus saludos a sus familiares. No hay problema. ¿Cuánto están visualizando, papi? Ahí tenemos. Así es, amigos. Muchas gracias. Un abrazo para todos y cada uno de ustedes quienes están a través de la señal de Radio Parinacochas. ¿Cómo está? Ahí estamos. 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
12: No, su cola, señor.
1: ¿Cola?
12: Así ha ordenado la Virgen.
1: ¿No hay cola, papi? La Virgen, pero usted es Virgen.
12: Yo soy santo.
1: Ah, santo. ¿Dónde está su estatua?
12: ¿Quién?
1: La estatua, ¿dónde está? Del santo.
12: ¿La espada? Apóstol Santiago está aquí.
1: Allí, Jari. Bueno, siempre nos gastamos bromas con las amistades, los amigos, buenos amigos. Un saludo muy especial a la familia Escobar Falcón.
13: Buenos días, señor.
1: Buenos días, caballero. Se ve que ha madrugado, ¿ah?
13: Mira la cola.
1: Sí, pues, así es que vamos a hacer un poquito de paciencia. Ya va a llegar ya, don Carlos. No se preocupe, ya va a llegar ya. Así es, así es. Hola, mamita, buenos días. ¿Cómo está, mamá?
14: Acá, pues,
1: ¿tranquilo?
14: Tranquilo.
1: ¿Cómo está, mamá? Estamos en directo para Radio Parinacochas. ¿Qué dice, señora linda? Una travesía. Un esfuerzo, un sacrificio.
14: No, sí, desde allá vengo haciendo mi cola, como el paso del gato. Pero hay que tener fe para llegar a nuestra Virgen de las Nieves.
1: Creo que eso es el propósito, el objetivo, señora.
14: Así es, ¿no? Así es.
1: ¿Qué le pediría a la Virgen de las Nieves cuando está ahí?
14: Que me dé más salud. Nada más. Más salud para mis hijos, para toda la familia, con todo lo que estamos yendo. Que nos dé más salud y trabajo para tener, para venir a mirar todos los años a nuestra Mamá ya de las Nieves.
1: Qué gusto, señora Linda. Sí, bendiciones, papá. Mamita. Papá, avancemos, mamá. Sí. Muchas gracias. Muchas gracias. Hasta luego. Bueno, seguimos. Ay, ay, ay. Ah, qué rico viento. ¿Qué vendes, mami? ¿Chuño?
15: No, chupatín.
1: Ah, chupatín. Seguimos, Clevi. Mira, tanta linda gente. Niños, personas de la tercera edad, señoritas, visitantes, coracoreños, todos ellos acá con velitas. ¿Qué tal, mamá? ¿Mai mantan cachkanqui, mamita?
15: Puyo mantan, papá.
1: Puyo Perú, toda la vida,
15: niña, que chamanachar. Así es.
1: Qué gusto, señora. ¿Primera vez por acá?
15: No, la segundo año.
1: ¿Segundo año consecutivo?
15: Consecutivo.
1: ¿Qué le parece, señora, esta peregrinación?
15: Bonito, bonito, acá. A nuestra madre, a nuestra madre, a visitar. Así es.
1: Qué gusto. ¿Qué familia?
15: Guamán.
1: ¿Guamán? ¿Su esposo?
15: Guamaní.
1: Guamaní, Guamán.
15: Sí.
1: Qué gusto, señora linda. Un abrazo. Ya, vamos a tratar de llegar.
15: Él
1: un saludo.
15: Él es mi esposo. Él es mi esposo.
1: Él es su esposo. Sí. Ya naiki chupapá. Buenos días. Arik si Arik. Ya
16: papá. Ya
1: jayamanta. Ya jayamanta. Ya entonces ya jayamanta tío y kikani ni jazin.
0: Qué gusto, caballero. Ya estamos próximos al santuario. ¿Qué le pediría a la Virgen de las Nieves?
11: Bueno, pues más que todo la salud.
0: Salud, ¿no?
11: Salud, eso es lo que se quiere. Y otras cosas, pero primero es la salud. Sin salud no llegas.
0: No llegamos, eso es cierto. ¿Con quién tenemos el gusto?
11: Rubén Guamaní.
0: Rubén Guamaní. Puyo Puyo Arivan Kichik Chomanacho, Tejla Durta.
11: Un Hancho que Tejla Durta.
0: ¡Mana! ¡Ya, Hancho! Qué gusto, señora. Bueno, avanzamos, mamita. Muchas gracias. Bueno, vamos a avanzar, gracias. Ahí estamos. Uy, uy, uy, tanta linda gente que siguen por acá en esta peregrinación. Chagasuncho, y mañana la geao. Ah, falta poco, ¿no, Maya? Hola, amigo, buenos días. Hay niños también, a veces la altura les choca, pues. Es así. Amigo, buenos días.
16: Buenos días.
0: ¿Cómo está usted? ¿A dónde se va?
16: Acá la...
0: Papaya, Paco, ni papa, muchos cae pijonga. A Mayari, papaya.
16: Cae mamá, chama, visita mucho carne.
0: Allí, mi papaya.
16: Chayarosos
0: un ñachino. Tumpaña en falta.
16: Ajá, tumpaña en falta.
0: ¿Con quién tenemos el gusto?
16: Familia Collao.
0: Familia Collao, de lo más pata.
16: Ay, ay, ay.
0: Ah, carambas. Un abrazo.
16: Ahí está mi hijita.
0: Sus hijitas. Las nietas. Sí. Sí. Qué gusto. Hola, ¿cómo estás? Buenas. ¿Cuál es tu nombre? Buenos
17: Guaira.
0: Días. Guaira. Guaira, ¿usted sabe
17: qué significa? Aire.
0: Aire. Justamente estamos con este vientecito, el aire, ¿no? Sí. Qué gusto. ¿Primera vez por acá?
17: No, es mi segundo año.
0: ¿Segundo año consecutivo?
17: Uh-huh. El año pasado subí solita.
0: Qué gusto. ¿Qué le pedirías a la mamacha? Seguramente que vas a contar más adelante que estuviste aquí en el santuario. Sí. Una bonita experiencia para tus amistades, para la promoción.
17: Claro. Bueno, nada, que proteja a mi familia y que les dé salud siempre.
0: Siempre, ¿no?
17: Uh-huh. Eso es lo que se pide.
0: Eso es lo que se pide. Muchas gracias. Gracias. Bendiciones. Gracias. Abrazos. Abrazos. Continuamos, mis queridos amigos. ¿Ah? Seguimos. Hola, buenos días. ¿Qué dice, profesor?
18: Mi querido
0: profesor, usted creo que está desde el día de ayer en horas de la noche. Lo veo con su ponchito, ¿no? Y generalmente, Clevin, en estos últimos tiempos ya la gente ya no tenemos de repente esa costumbre de llevar nuestros ponchos, ponchos de villano, ponchos de alpaco. Años anteriores, siempre nuestras mamás nos regalaban nuestra alforja, nuestro poncho de villano, poncho de... el otro poncho de nogal. Sí, ahora ya estamos perdiendo esa costumbre, profesor Simón. Buenos días.
18: Buenos días, Alfonso. Sí, efectivamente, y quiero aprovechar esta ocasión para invitarlos. El día 4 de agosto debemos salir todos con nuestro poncho a partir de las 6 de la tarde. Una forma de promocionar el poncho que se está desapareciendo. Este es el poncho villano, hecho de fibra de alpaco, y el coracoreño viste el poncho de lana de oveja, o en todo caso el hilo en cono o el vitarte, ¿te recuerdas? Entonces, sin embargo, yo sé que hay todos los coracoreños tendrán un poncho en casa.
0: Sí, lo hay.
18: Entonces, sí. Entonces,
0: en el baúl ahí, claro, con la neftalina para entonces, que no le agarre la polilla.
18: Que sea una ocasión formidable para que el 4 de agosto, a partir de las 6 de la tarde, todos los coracoreños, amigos, visitantes que tengan un poncho, salgan con su poncho a la calle. Vamos a descubrir que hay ponchos de diferentes clases y seguramente de muchísimo tiempo. Herencia de los abuelos, de los bisabuelos, tatarabuelos. Y eso sería interesante. Estamos promoviendo la creación del Día del Poncho el 4 de agosto para que en adelante se haga esto, Alfoncito.
0: Qué bien, qué tal la iniciativa. Creo que con esto tenemos que darles a conocer a nuestros hijos, los que vienen, como se dice, a los capatar, pues, ¿no? No le estamos dejando ese legado.
18: Sí, efectivamente, Alfoncito, de eso se trata y la invitación está abierta para todos. Quisiera verte a ti filmando, pero con tu poncho.
0: Muchas gracias.
18: ¿No? Con tu poncho igual, ¿ya?
0: Así es. Muchas gracias. Vamos a continuar con esta travesía, ¿eh? Bueno, damos a pocos. A ver, poncho chayaya, maipira, ponchito rojo. ¿Caipi chukachkan? Maita poncho y que mamay. Manan, never.
17: Never.
0: Hola, ¿cómo estás, hijo? Sí, recién pues. No, pero me hubieras levantado pues temprano. Ahí están las ahumadoras. Ya estamos ya. Mamá, están ahí con guimanta, ¿ja? Hola, ¿cómo estás? Buen día. ¿Cómo estamos? Buen día. ¿Cómo están? Buenos días. Hola. Chayrak, mi chayrak, muchkani, vaya chavan, ¿qué dice, amigo? ¿Cómo estamos? Buenos días.
19: Acá estamos.
0: Estamos en vivo para Radio Parinacochas.
19: Oye, hermanito, gracias. Estamos acá ya, en los finales ya. Hemos llegado, Alfonso, así que por la Virgen, hermano. Si no, ¿cómo llegamos, hermanito?
0: Así es.
19: Ya nos ha dado bendición, estamos acá ya.
0: Ahí estamos.
19: Muchas gracias.
0: Cuando uno está en vida, todavía retornamos.
19: Lógico, Alfoncito. Mis saludos y tu éxito en tu programa.
0: Muchas gracias, también, muchas gracias. Bye. Mamá, buenos días. Tan hay con Guimanta. Buenos días. Bueno, ¿ya Clevin? ¿Estamos? Nuevamente, sí. Vamos a
1: Vamos a tomar un poquito de aire acá para poder justamente hacerle el paneo correspondiente. Lanza mi voz.
0: Bueno, eso ha sido el reportaje que hicimos el año pasado. En la peregrinación al santuario del Pumahuiri. Qué rápido pasa el tiempo, ¿no? Y mañana nuevamente vamos a reencontrarnos con tanta linda gente que seguramente ya están alistando, ya muchos poniéndole la coca, el cigarrito, el traguito para poder tincar a la Pachamama. Parece mentira, la tierra vive y siempre es bueno brindar. Hay que llevar un vinito, un pisquito, no para marearse, sino para poder contrarrestar la pérdida de la energía que podemos tener por la altura. Porque recuerde, arriba estamos alrededor casi de 4.800 metros, más o menos 4.800 metros sobre el nivel del mar. Y por supuesto, cuando una persona llega de la costa, le choca pues la altura. Si hasta los propios vehículos, ¿no? Cuando tienen que, como se dice, subir la cuesta o la pendiente, criollamente lo dicen los ferchos, se chupa. ¿Por qué? Porque le afecta pues la altura. Y a nosotros igual. Por eso vayan despacio, caminen despacio, no se agiten, llévense siempre su coquita para darle ese valor. Porque antiguamente se ha visto que los incas, a base de coca, todo ello han hecho pues todo lo que es Machu Picchu, Pisac, Sacsayhuamán. Para levantar todo eso, ¿ustedes creen que acaso se tenía como hoy maquinarias, tractores, herramientas adecuadas? No, a puro de pulso. Y por eso también sus dientes, parece mentira, calcifica bastante lo que es la coca. Chapchar la coca es bueno. Y eso recomienda. Por ejemplo, las personas antiguas vivían puro con coca nomás. Cuando iban a trabajar, coca, coca. Y no tienen, pues, como nosotros en estos hepatitis, pues, nuestros dientes, ¿no? Bien amarillentos, bien, no. Bien blanquitos y bien conservados. Ya nos está haciendo hueco. Parece mentira, protege, pues. Es así. Bueno, grandes recuerdos que tenemos, mis queridos amigos. Y el día de mañana estaremos allá en el santuario del Pumahuiri. Prometemos salir temprano para que no nos pueda agarrar o no nos quedemos por ahí. Porque el año pasado nos quedamos un poquito tarde y nos ganó el tiempo, más el tráfico que se ha tenido allá. Mamayay, Jesús. Tengo algunos comunicados. Atención. Nos comunican que se ha quedado dentro de una mototaxi un celular marca Honor X8C, color negro, de carcasa negra, el día de hoy, aproximadamente al mediodía. La moto iba hacia el barrio de Joyana, por el Jirón Bolívar. Pedimos al mototaxista, por favor, si lo tiene, devolverlo, o traernos aquí a estudios de la radio, donde tendrá una recompensa económica. Caso contrario, se podrá, nos dicen, bloquear, porque de nada les va a servir, ni para tablet. Eso es lo que nos comunica su propietario. Tráiganos aquí a la radio, evítese de problemas, más bien van a tener su recompensa económica. Bueno, o cualquier información, me dice, pueden contactarse al 971-654-007. Reiteramos, 971-654-007, que es el celular de uno de los familiares. Le vamos a agradecer, por favor, traernos este celular. No vayan a tener algún problema, ¿eh? 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A estas horas de la noche se viene realizando la la pachatinca de los conjuntos de llameritos. Del conjunto de huamanguinos nos ha invitado la señora Victoria Huaraca, don Edgar Quispe, quienes son los únicos en presentar el conjunto de huamanguinos. A ver si nos damos un espacio después del programa, vamos a ir a poder coberturar, no sé, porque si no nos quedaremos mañana dormidos, no sé, pues vamos a coordinar, mis queridos amigos. ¿Cómo es que suena y truena el bombo y la quena allá en Pumahuiri? Ahí está, adelante.

0: 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A ver, vamos a comunicarnos. Buenos días, don Alfonso. Escribe, presenta la asociación de Holte Pumawiri, Asajitop. 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Amigo, buenas noches, te saluda don Alfonso, creo que es Miguel, buenas noches, Miguel.
1: ¿Qué tal, don Alfoncito? Buenas noches.
0: Ima y Nayan, ¿dónde se encuentra Miguelito?
1: Ya que estamos antes para retornando para la comunidad de Jolte.
0: Se encuentra por Jolte. Bueno, ustedes como residentes o como con pueblanos de este sector de Jolte, Hasajawa, prácticamente el día de mañana va a ser la peregrinación. ¿Cómo estamos? Coméntenos cómo está mayormente la preocupación es de vuestra carretera. No sé en qué condición está, si han tenido las coordinaciones con las autoridades para poder ponerlos en buenas o óptimas condiciones, mi querido Miguel.
1: Sí, ante todo, buenas noches a su público y a la vez también a todos los radio oyentes que escuchan y justamente no se puede dar tiempito para visitarle. Bueno, para mencionarle que el acceso está habilitado ya desde el 25 de julio, se ha habilitado también a través del apoyo de la municipalidad y siempre un trabajo compartido con también de la comunidad. Y sí, aparte del cine está habilitado. Entonces, ahora prácticamente anoche se ha tenido una reunión también con todos los transportistas ya, y por lo tanto también llegamos a buenos acuerdos para que también se mantenga la fluidez de lo que es todo el proceso de esta peregrinación.
0: Así es.
1: Y a la vez también se ha coordinado también a través de de la cooperativa Virgen de las Nieves y sobre todo también para el cuidado del medio ambiente hemos podido solicitar y también a través de apoyo de ellos estamos implementando lo que son los taxis para si los hombros. Y también de la misma manera también está limitado lo que es el acceso peatonal de Huarcayán hasta Pumahuiri. Ya eso se ha trabajado ya hace 15 días atrás. Yo creo que toda esta parte está habilitado. Y más que nada, invitarle a todos los peregrinos, vayamos con toda la confianza. Y sobre todo también lo que es necesario mencionar, la preocupación de cada uno de los peregrinos del pasaje, ¿no? Entonces yo creo que esa parte se va a mantener del año pasado, lo que he podido llegar a un acuerdo con todos los transportistas, los 20 soles, ¿no? Entonces, el pasaje. Pero de esta parte, ahí sí ha habido muchos pedidos porque hay transportistas que realmente están tienen todos los de reglamentación y algunos transportistas también que no cumplen. Y desde esa parte la recomendación que se ha quedado es que también que vayan los transportistas lo que necesariamente que cumplan los requisitos, las reglas que están al día, para no generar tal vez insisto en el circuito, ¿no? En esa parte hemos cumplido, señor Alfonso.
0: Qué bien, caramba, un gusto. Quisiera que no te muevas, apague el altavoz para escucharte nítidamente aquí en Estudios de la Radio. Mi querido amigo, sabemos que año tras año tenemos algunos inconvenientes, mayormente en el trayecto, cuando se cruzan muchos vehículos, a veces hay camiones que también asisten a este sector. No sé cómo están viendo ello para poder agilizar, porque a veces hay mucha pérdida de tiempo para que puedan avanzar cuando se trancan, voy a hablar así que en términos claros, los vehículos. No sé cómo están manejando esta parte, mi querido Miguel.
1: Sí, justamente esta parte hemos visto una zona crítica es en esta parte de Chincahuaya, hasta más o menos Huayunca. Y en esta parte que de alguna manera se ha podido mejorar también a través de la municipalidad. Y yo creo que de Huayunca hacia arriba, y sí, pues ya siempre cada año sigue ampliando. Yo creo que esa parte va a estar bastante fluido. Y lo que mayormente invocamos es a los transportistas, y justamente ese tema tocábamos ayer, ¿no? Entonces, hay algunos transportistas que en sí, pues, no respetan la cola. Lo que quisiéramos es que cuando respetan la cola, yo creo que hay puntos, zonas de cruce, entonces, ese es el punto que el crítico que tal vez obstaculiza, ¿no? Es justamente la conclusión que hemos llegado es que respeten la cola, de ambos sentidos, porque esa es la única manera que puede fluir este. Lo que es el
0: tránsito,
1: el acceso a todos los vehículos, ¿no? Eso creo que es la recomendación de los transportistas, y a la vez también en sí hemos solicitado también a los serenazgos, a los efectivos de la policía, a través de la municipalidad, y creo que esa parte también nos van a apoyar lo que son de transportes, ¿no? Esa parte de lo que nos han comentado es que van a estar circulando, entonces yo creo que esa parte nos van para que pueda fluir, nos van a ir apoyando, y nosotros igual de la misma manera vamos en diferentes puntos ya, y contamos con radio, y por lo tanto anteriormente en esta zona como que no hay línea,
0: así
1: hemos podido acceder a los cables para que pueda hacer la comunicación y que fluya todo el circuito.
0: Qué bien, felicito que ustedes, de acuerdo a una necesidad y seguramente con los antecedentes y la experiencia que se tiene, algunas partes que son débiles, ustedes han podido mejorar, y a la vez también esta comunicación mediante radios es bueno. Qué bien, yo les saludo de manera muy especial. Ojalá que no tengamos algunos inconvenientes, esto mayormente en la ruta. Y también cómo se están preparando, por ejemplo, cuando ya todos los vehículos lleguen hasta la explanada, creo, o la plataforma donde está la capilla en la parte baja, han habilitado, creo, el año pasado como una playa de estacionamiento en plena pampa. De ahí hay que, como se dice, realizar en caminata, en peregrinación. ¿Cómo está esta parte para llegar donde está la réplica de la iglesia, justamente al pie de este Picacho Pumahuiri, mi querido Miguel?
1: Bueno, comentando sobre la zona de estacionamiento de los vehículos y en esa parte también un poco que tras un año usted dificultades, pero esa parte hemos evaluado y sigue en consideración de las deficiencias que se ha tenido durante años pasados. Entonces esa parte hemos habilitado otro estacionamiento, casi otro igual y otro acceso, hemos habilitado más arriba. Yo creo que esa es una zona más amplio, y justamente esa zona va a ir dirigiendo. Contamos en ese punto con dos personales que van a ir dirigiendo esa zona, y más que nada ingresan a esa zona lo que son los transportes privados, ¿no? Y particulares, y sobre todo también los carros, las empresas, los vehículos pesados, hay otra zona igual. Entonces yo creo que esa parte, no creo que este año ya que tengamos problemas, pero de alguna manera estamos habilitando otro acceso más allá. Yo creo que es una zona también más adecuada. Yo creo que en esa parte, esperando que fluyan las cosas en sí realmente, pero sobre todo siempre es que también algunos conductores, y a veces lo que genera desorden, ¿no? En esa parte siempre le vamos a pedir a través de su emisora, y también como que le mencionaba, en sí hay también bastante personales que va a ir dirigiendo, y también esperando pues que esos conductores hagan el orden a través de nuestro personal que esté en ese punto ubicado.
0: Esperemos que sí, yo creo que hay que darle también ustedes como comunidad, sé que poco a poquito se están organizando como en otros lugares, porque valgan verdades, vamos a tener la participación y seguramente tanta linda gente que ya se están trasladando también a estas horas de la noche para poder ganar el tiempo, etcétera, y los que pueden, indudablemente, y también ustedes han podido coordinar con lo que es con la compañía de bomberos, tal vez con el hospital, para que puedan socorrer si en caso hubiese pues alguna situación de emergencia, alguna contingencia, mi querido Miguel.
1: Bueno, señor Manuel, en esa parte, el señor Alfonso, en esa parte, sí, nosotros a través de un oficio hemos solicitado para las diferentes instancias como bomberos, como también su prefectura, red de salud, la municipalidad, a través de defensa civil. Creo que esa parte ya hemos coordinado. Creo que se ha coordinado con la municipalidad y a través de las autoridades, y esperando pues que se cumplan los acuerdos que ellos también nos han ofrecido, y nosotros como a través de oficios de mis invitados, pues, creo que esa parte ya está, sí ha quedado las cosas claras, y yo creo que seguramente ya están a distancia para que se puedan trasladar, y esa parte, si se ha coordinado, señor Alfonso, creo que esa parte no habría ningún problema.
0: Esperemos que sí, porque usted sabe muy bien que nadie estamos libres de cualquier circunstancia o situación que nos podría suceder, mayormente a nuestros visitantes que vienen de la costa. Parece mentira, la altura también podría chocarlos y afectar a su salud. Esperemos que allá seguramente que va a haber camillas, va a haber uno, como se dice, un campamento especial que han podido habilitar para atender cualquier tipo de emergencias. Con respecto a los tachos de basura, porque mucha gente va a ir pues con llevando su, ¿no?, como se dice, su break para echarse algo, llevarse algo a la boca. No sé si han podido habilitar algunos tachos, algunas bolsas en lugares estratégicos, mi querido Miguel.
1: Sí, justamente como antes mencionaba, ¿no?, a través de la cooperativa Virgen de los Ríos, un convenio con ellos para también, como también ellos quieren hacer su publicidad, ¿no?, también nos pedir. Entonces, de buena fe, en sí, justamente a las 5 o 6 de la mañana hemos podido ya instalar en diferentes puntos, y creo que obviamente en la plataforma, y luego también en la zona de estacionamiento, y también va a haber lo que es la zona de peregrinación en el Santuario de Pumori mismo.
0: Qué bien. Y yo creo que organizadamente las cosas van a salir bien. ¿Cómo están viendo? Porque todo el mundo lleva su velita para solicitar seguramente un deseo, la bendición para la familia. Y al costado de la réplica de la iglesia, ahí en el Picacho Pumahuiri, hay un hay una cueva que es inmensa. ¿Se va a permitir prender la vela en ese sector, o es que están viendo ustedes otro sector? Porque sabemos muy bien, por la misma calor podría suscitar algún evento. No sé, ¿cómo están viendo ello?
1: Bueno, señor Alfonso, esa parte yo creo que también ha sido una deficiencia. Yo creo que a través de los peregrinos un poco sí ha estado cerrado en la peña misma. Esa parte un poco hacia el lado derecho, hemos un poquito hemos alejado, y lo que se ha coordinado es que lo que quiero dejarlo en claro esta parte. Y sí, hay muchos peregrinos que tienen ese esa fe, esa ansia de llegar a través de las velas, pero sí, hay varios personales que, supongamos, al realizar el circuito van a prender su vela, pero las velas simplemente un minuto, dos minutos se van a ir apagando. ¿Para qué? Para que tal vez todos también puedan poner su velita y decir realmente, para que también no nos excedamos con lo que es el calor, ¿no? Porque anteriormente, cuando se excede el calor ahí, a veces hay desprendimientos en las rocas, entonces lo quisiéramos generar, pero decir, pues, un problema, o sea, una negligencia en esa zona. Yo creo que esa parte tenemos un cada personal que se junto, y esperando a nuestros peregrinos también en sí, de manera coordinada, a lo que ordenan nuestros personales ahí, también nos hagan caso, ¿no? Entonces yo creo que es la única manera que tal vez esto puede fluir y puede mejorar en sí con nuestros peregrinos.
0: Qué bien, creo que es muy bueno ello. Depende de ustedes que en cierta manera año tras año que estén mejorando, y también la plataforma sabemos que es un poco reducida y no vaya a haber por ahí algún accidente, y mejor es que, como usted lo menciona, guardar el orden y hacer una sola fila para poder ingresar adecuadamente y también ahí mismo, o sea, ¿no?, o retornar para que otros podrían tener esa facilidad también de ingresar. Bueno, Miguelito, no sé, ¿alguna recomendación a todos los que van a acudir? No sé, también se va a cobrar el peaje de ingreso a los vehículos particulares, ¿no?, como siempre lo hacen, o dan su colaboración. Hay que ser claros, creo que, para que puedan tomar también sus previsiones, mi querido Miguelito.
1: Bueno, en esa parte yo creo que se ha estilado, sí, que los transportistas al ingresar dan su colaboración, y con la intención de que también su movilidad de los vehículos particulares. Vamos a garantizar en sí como empleo de estacionamiento, la zona de estacionamiento, y sobre todo también la seguridad. Entonces, por ese motivo es que también nosotros recaudamos ese pequeño fondo, y sobre todo para hacer mantenimientos. Sabemos que algo son algo de 10 a 12 kilómetros, no es tan sencillo, y a veces no es lo suficiente que lo que la municipalidad nos pone, las maquinarias, no es lo suficiente. De alguna manera, toda esa recaudación es justamente para hacer todo ese tipo de trabajos, para mejorar el acceso, para regadío del acceso. Entonces, yo creo que esa parte quisiera que nos entiendan también los hermanos transportistas. A través de esa colaboración, cada año se va a ir mejorando y estamos haciendo la mejora. Bueno, yo creo que ese es el reflejo que podemos mencionar, y sobre todo pedir después a cada uno de ellos. Y sí, los costos son los mínimos, que como el año pasado no se ha incrementado nada, pero creo que es una colaboración más que hablar que peaje. Entonces, yo creo que ese es el fondo que se recauda, sobre todo para mejorar el acceso y también brindarle la seguridad a los visitantes que tenemos en esas zonas.
0: Bueno, mi querido y estimado Miguel, te deseo lo mejor como presidente de esta asociación Holte Pumahuiri, así que PC. Bueno, seguramente a estas horas siguen todavía trabajando. Hay mucha gente que ya están instalando sus carpas, van a amanecer cocinando para esperarnos el buen desayuno arriba. Por supuesto que sí. Lo que nosotros recomendamos también como medio de comunicación es que cuidamos la flora, la fauna. No desperdiciemos o no botemos los desechos, los platos descartables, las bolsas. Me dicen que va a haber ya tachos especiales gracias a la Cooperativa Virgen de las Nieves, que tiene una proyección también hacia la comunidad. Miguelito, mañana muy temprano estaremos por allá. Te agradezco bastante, hermano. No sé, ¿alguito más que deseas agregar?
1: Sí, señor Alfonso, sí. Siempre hemos estimado, tal vez cada 2 de agosto, para estar en la peregrinación, pero a previa evaluación, la comunidad y también los peregrinos, en la mañana, ya se han instalado. Muchos vehículos ya han subido, y creo que eso cada vez se está ampliando. Y porque el día 12, sí, realmente casi colapsa siempre, ¿no? Yo creo que esto estamos viendo así con las diferentes instancias, con lo que son la municipalidad, también a la vez comisión de fiestas, y lo que es la iglesia, con todos ellos. Entonces, yo creo que seguramente posteriormente vamos a ir ampliando para los próximos años, pero siempre en coordinación con todos, y sobre todo que también se miren un buen bonito recuerdo sobre nuestra santuario de Pumahuiri, Mamá Chapajari, Virgen de la Nieves. Yo creo que les invitamos, está garantizado por la seguridad, sobre todo ellos. Entonces, yo creo que en sí, ya como ya le mencionaba, en sí hoy día ya la mayoría, también una cierta cantidad de vehículos subidos, y también lo que son la alimentación también está garantizado. Yo creo que esa parte vamos mejorando cada año, y sobre todo invitarles a todos y que compartan, sí, pues, una bonita peregrinación, y sobre todo a nuestra Mamá Chapajari, Virgen de las Nieves.
0: De gusto, esperemos. Yo sé que hay otro comité de lo que es la fiesta en sí, arriba en el santuario. Hay una comisión que quienes van a pasar este cargo también. Ya mañana estaremos dando a conocer, porque vamos a estar en vivo y en directo desde ese lugar. Gracias, Miguel. Buenas noches.
1: Muchas gracias, señora Alfonso. Muchas gracias.
0: A usted por atendernos. Bueno, ha sido el presidente de la asociación de Holte Pumahuiri, ASACTIPCP. Bueno, son siglas que han puesto y se están organizando de la mejor manera. Yo me alegro, la verdad, seguramente que mañana vamos a tener muchas sorpresas. Bueno, amigos, ya casi llegando a la recta final, ahí estuvimos recordando las entrevistas que hemos hecho a un gran amigo, Walter Mesa, que ha construido justamente lo que es la réplica de la iglesia al pie de este Picacho Pumahuiri. Hay que tener mucho cuidado al momento de desplazarse, porque para el ingreso a este Picacho es al borde del precipicio. No nos vayamos a empujar. Mantengamos la calma y también respetemos, como se dice, lo que están haciendo la fila. Y también pido públicamente, denos las facilidades como medio de comunicación. Nosotros queremos hacer llegar lo que viene pasando en ese sector. Ahí el año pasado nos han dicho, haz tu cola, no seas jaraui. Nos han dicho de todo. No sean malos, mi papá y niños. Ama China, cae chicho. Bueno, ya para poder despedirnos, que hay otra tonadita más, Clevin. No sé si me puedes facilitar. Por supuesto, al estilo de Radio Parinacochas, ya para poder despedirnos, y quiero saludar de manera muy especial a todos nuestros hermanos, los seguidores, que siempre están pendientes. Mañana nos estaremos reencontrándonos con todo cariño, con todo aprecio. Este temita de los hermanos Curi, que va a estar el 4 de agosto aquí en Coracora, Amor Fugaz.

Bueno, este temita seguramente nos estará deleitando el próximo martes, ¿no? 4 de agosto, en víspera de la Santísima Virgen de las Nieves, aquí en la Parque La Libertad, estará presente Armonía 10 y también los hermanos Curi. Hay muchos temas, hay que estar ya seguramente muchos chequeando para que hagan su petición. Atención a nuestros hermanos quienes están llegando aquí a la ciudad de Coracora. Si usted no tiene en qué lugar dejar su vehículo, deje algo seguro. Contáctese, tenemos cochera disponible. Pueden contactarse al 99-94-86-599. 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Con todo gusto le estaremos atendiendo. 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Un saludo muy especial para todos nuestros hermanos que están en estos momentos escuchándonos en señal abierta por allá por Holte, Hasajawa. Sé que están trabajando, sé que están preparando los alimentos y para ellos justamente con nuestros llamaritos de Pumahuiri, con eso yo me despido. Muy buenas noches, mañana muy temprano estamos en Pumahuiri. Gracias.

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Amables oyentes, tengan ustedes un buen día a todos los maestros, maestras auxiliares de educación, a la población coracoreña. En esta oportunidad estamos iniciando nuestra programación radial correspondiente al día de hoy, domingo 2 de agosto del año 2026. El Comité Ejecutivo Provincial del SUTE Parinacochas conduciendo su programa radial Palabra del Maestro, el único organismo sindical reconocido, el único representativo a nivel nacional, regional y provincial, el glorioso SUTEP, que ha cumplido pues 54 años de vida institucional, de vida sindical. Si amamos los oyentes, son las 6 de la mañana con 26 minutos, con las disculpas del caso, toda vez que el responsable del conductor, el profesor Wilberto Aristides Jiménez Silvera, se encuentra delicado de salud y motivo por lo que estamos supliéndolo, y las disculpas del caso, pero sí vamos a tener algunas informaciones referente pues a los últimos acontecimientos que se vienen suscitando a nivel nacional, regional y provincial. Amables oyentes, de esta manera iniciamos nuestra programación Palabra del Maestro, en su emisora Radio Parinacocha. Son más de 20 años que somos uno de los pioneros. Y por tanto, aunque tarde, más vale tarde que nunca, saludar pues a esta prestigiosa emisora que ha cumplido pues esta semana un aniversario de su servicio que viene brindando a la población, al gerente, a todos los propietarios de esta emisora, un saludo y un abrazo fuerte y nuestro reconocimiento. Así es, amables oyentes, el día de hoy, 2 de agosto, fiesta Chayer Parimuña, hoy día empieza, pues hay que ir, ya mucho, ya estar en estos momentos en el sector de Pumahuire, ya dirigiendo, algunos ya llegó donde está nuestra Madre Santa, Pajari, Madre Santa Virgen de las Nieves, ahí están muchos y otros están en camino, otros estarán yendo, bueno, esa es nuestra linda costumbre, ya los negritos ya deben estar por allá. Y bueno, negritos que han bailado el año pasado, este año se despiden, pues bailan todo el día de hoy y se despiden, esa es la costumbre, las últimas costumbres, antes no había esta costumbre, solamente empezaba la fiesta el día 3 con la entrada, pero ahora ya se agregó el día 2, así seguramente se va a ir agregando, todo es cambio, pues todo es una dialéctica, todo es cambio, por tanto tenemos que aceptar. Amables oyentes, 6 de la mañana, 28 minutos y iniciamos nuestra programación saludando a todas las personas que el día de hoy están cumpliendo un año más de vida, hacerle llegar un abrazo fuerte, un caluroso abrazo, y de hacerle éxitos en su situación familiar, profesional, bueno, ciudadano, todo. Entonces, vamos a brindarle esta música, bueno, como siempre me encanta a mí, pues, que podemos ser mis queridos cuates. Ahí viene, pues, las mañanitas para todas las personas que el día de hoy están cumpliendo.

Amables oyentes, son las 6 de la mañana, 32 minutos, 6 con 32, su programa radial Palabra del Maestro, conducido y dirigido por el Comité Ejecutivo Provincial del SUTE Parinacochas. Bueno, pues analicemos algunas situaciones que está pasando a nivel nacional, regional y provincial. A nivel nacional, ya sabemos, pues hace poco se ha asumido pues el cargo de la señora Keiko Fujimori. Bueno, para muchos están descontentos, otros están contentos, y eso es la democracia. ¿Qué podemos hacer? Esto ha sido siempre, no es la única vez, todo, desde el año 90, recordarán ustedes, la segunda vuelta, ahí se agarraron, ahí culminaron entre Fujimori y Vargas Llosa, y ganó Fujimori. La mayor parte de nosotros hemos votado por Fujimori. ¿Por qué? Porque pensamos nuevo cambio, tecnología, ciencia y trabajo. Y como Vargas Llosa estaba con Fredemo de derecha, nos hemos ido la mayoría con el chinito, pensando que iba a ser un buen gobierno. Los primeros años estábamos regularmente, inclusive tenía principios de izquierda aquellos tiempos. Por eso recordamos bastante que su primera ministra de educación fue Gloria Helfer, de izquierda. Pero pasados 2 años, hizo un autogolpe, y luego pues implanta, cambia la constitución, nueva constitución, y desde ahí ya se convierte pues en un dictador, ¿no? Entonces, y así, pues pasado. Y luego vinieron otros, así del 90, del 95, ha continuado hasta su tercer periodo, quería estar ya al pueblo cansado, ya tenía que, y tanta corrupción, se fugó a Estados Unidos y desde renunció. Y bueno, han entrado los, bueno, pues prácticamente el gobierno de ya para como reemplazar, para culminar el periodo, ahí nuestro famoso Paniagua, ¿no? De Acción Popular, un hombre tranquilo, bueno, casi un año terminó, un par de años, terminó, y después vino nuevamente Alan García, retornó después de una desgracia, récord. El APRA nuevamente revive. No había, ya no existía tiempo el APRA, sino había el alanismo, no sé. Nuevamente Alan García, ¿sí? Viene Toledo, y así tantos, y siempre en segunda vuelta. Y siempre el Perú ha estado dividido. Eso no es la primera vez, siempre. Porque de todas maneras ellos llegaron 51, 52%, ya ganaban. Ahora, por supuesto que esta vez sí, muy corto, demasiadamente corto, casi un empate técnico. Pero así son las cosas. Son cerca de 40 mil votos a nivel nacional y a nivel internacional. Como muchos dicen, efectivamente con votos del extranjero. Y así, muchos, reitero, contentos, otros descontentos. Y eso es la democracia. Y muchos pues ya, algunos amigos que nos estiman mucho, algunos grupos, algunos, bueno, resentidos que nos estiman mucho. No, ahora el SUTEP ya está con Fujimori. No, el SUTEP es un frente único, no es un partido político, por favor, hay que entender. En el SUTEP hay muchos que son de izquierda, de derecha, ¿no? Particularmente hay muchos que son de Acción Popular, de APRA, de izquierda, del fujimorismo, de todos los partidos que existen en el Perú, pues, están los maestros. Es lo único que el SUTEP acepta todos los colores, lo único que desprecia y que rechaza es el amarillaje, porque el amarillaje es el traidor, el traicionero, bueno, el que prácticamente el vende patria, ¿no? Entonces, y como tal, como frente único, nosotros tenemos que seguir luchando. Por más que haya entrado Sánchez, acaso el SUTEP se hubiera callado y a total, no, seguíamos luchando, seguiremos luchando. Ha entrado Castillo últimamente, seguíamos luchando, seguíamos exigiendo los derechos del magisterio, pues, el cumplimiento pues de sus promesas, el cumplimiento del pacto colectivo que tenemos con el Minedo. Eso es, y seguiremos. Entonces, muchos nos indican, pues, ahora, ¿cuál es la posición del SUTEP ante el gobierno de Keiko Fujimori? La posición del SUTEP ante el gobierno de Keiko Fujimori es de diálogo condicionado y fiscalización, manteniendo nuestra postura independiente. El secretario
general del sindicato Lucio Castro Chipana, ha sostenido reuniones con la mandataria para exigir el cumplimiento de las demandas del magisterio, a la vez que advierte con movilizaciones si no se atienden las urgencias del sector. Así haya ganado Sánchez, nosotros tenemos que, tenían que asistir nuestro secretario general nacional para poder dialogar y exigir el cumplimiento de nuestros derechos conquistados. Eso es nuestro. Y eso es, ha sido, es y será la posición de nuestro organismo sindical, nuestro glorioso SUTEP. Bueno, ¿qué es lo que hay que exigir? Las demandas y reclamos principales, ¿cuáles son? Pues, ¿cuáles son? Nosotros aquí tenemos que decir con la verdad, no vamos a mentir, no vamos a engañar, pues. Y nunca hemos engañado al magisterio, nosotros hemos sido bien claros. Tal es así que aquí nosotros en nuestro programa radial no hemos hecho propaganda política, no, porque somos un frente. Como tal, respetuosos, hemos desarrollado nuestro programa radial, hemos desarrollado los aspectos que conciernen a los derechos profesionales y económicos de nuestro magisterio. Por eso cuando las demandas y reclamos principales nos pregunta, ¿cuáles son esas demandas? Ahora habría que dar respuesta. Tenemos que ver el presupuesto e infraestructura. Exigimos, seguiremos exigiendo, destinar el 6% del Producto Bruto Interno a la educación y cerrar la gran brecha en infraestructura escolar. El otro es derechos laborales. Demandan el respeto a los beneficios adquiridos, como es el caso del pago CTS y otros, ¿no? El pago de la deuda social que nos tiene por preparación de clases, 30% a todos los docentes y 35% para los que han cumplido cargos directivos o han tenido 40 horas de jornada laboral. Eso es nuestra deuda social. Y muchas veces todavía hay algunos que deben por luto, deben por asignaciones. Eso es nuestra deuda social. Y por otro lado, mejoras en el sistema de pensiones para cesantes y jubilados. Las pensiones dignas que ha sido aprobado a través de una ley por el Congreso, que lamentablemente este gobierno que se fue, un gobierno transitorio, a pesar que se comprometió a dar solución, se creía de izquierda, se creía, bueno, del grupo. Bueno, no hizo nada. ¿Por qué? Porque simplemente han sido monigotes. No hizo nada. Y ahora, ¿qué nos toca? Seguir exigiendo, seguir luchando, juntamente con todos los maestros cesantes y jubilados. Todos los activos tenemos que seguir luchando. Porque todos vamos a ser cesantes y todos vamos a ser jubilados. Porque es la ley de la vida. Eso es lo que estamos en el aspecto de derechos laborales. Y en la dignificación docente, ¿qué exigimos? Exigimos mejores remuneraciones para profesores y auxiliares. Y bueno, pues, poco a poco estaremos profundizando qué es presupuesto e infraestructura, qué son los derechos laborales, qué es la dignificación docente, ¿no? Y muchas veces tenemos que siempre mantener la relación política y sus advertencias. Tenemos que practicar eso, mis queridos maestros, maestras y auxiliares de educación. La independencia gremial, el SUTEP, recalca que no son aliados de ningún gobierno o figura política, sino defensores de los derechos del magisterio. Y dentro del magisterio están los maestros, maestras y auxiliares de educación. Y la postura de las bases, eso es verdad, pues, en nuestras bases. No podemos negar, no podemos tapar el sol con el dedo. Existen divisiones y desconfianza en algunas regiones, como el SUTEP en Puno, en Cusco, en algunos, donde sectores del gremio han manifestado rechazo ante un eventual gobierno fujimorista por antecedentes históricos. Eso respetamos, su posición. Seguramente es por ello ahora están prácticamente priorizando la atención en esos sectores.
Y con razón, nosotros respetamos esas sus posiciones, ¿no? Por otro lado, tenemos que tener en cuenta la advertencia de lucha. El sindicato ha señalado que si no se cumplen los compromisos pactados, recurrirán a las calles con protestas, movilizaciones nacionales, desde nacional, regional y provincial, distrital. El SUTEP seguirá exigiendo el cumplimiento de sus derechos adquiridos, el cumplimiento de los pactos, del pacto colectivo que ha tenido entre la dirigencia del SUTEP y el Ministerio de Educación. Entonces, todo ello conlleva pues a lo que es nuestra posición del glorioso SUTEP ante el gobierno de Keiko Fujimori. Seguidamente estamos profundizando qué es presupuesto, qué es infraestructura, y es necesario que nuestros maestras, maestros y auxiliares y la población misma se dé cuenta cuál es la postura del SUTEP frente al gobierno actual. Amables oyentes, son las 6 de la mañana con 43 minutos, 6 con 43. Me disculparán, seguimos ofreciendo más música mexicana para todos mis cuates y para todas las personas que están cumpliendo un año más de vida el día de hoy. Vamos.

Amables oyentes, son las 6 de la mañana con 46 minutos, 6 con 46. Estamos en su programa radial Palabra del Maestro. Esta vamos a tocar acerca de lo que es presupuesto e infraestructura. El sustento para destinar el 6% del Producto Bruto Interno al sector educación en el Perú se basa en garantizar un derecho humano fundamental, cerrar brechas históricas de infraestructura, mejorar las remuneraciones docentes y cumplir con los compromisos internacionales y nacionales. El marco legal para lo que es lo manifestado es Reforma Constitucional. La ley número 31097 modificó el artículo 16 de la Constitución Política del Perú para establecer que el Estado debe invertir anualmente no menos del 6% del PBI en educación. El otro del marco legal y acuerdo es Acuerdo Nacional. El Acuerdo Nacional, recordarán ustedes, las políticas de Estado firmadas en el foro del Acuerdo Nacional establecen la necesidad de priorizar esta inversión para lograr equidad y desarrollo social. Por otro lado, tenemos la Ley General de Educación, el artículo 83 de la Ley 28044, ya señala un camino progresivo de asignación presupuestaria para dicha meta. Ahora habría que ver la justificación social y económica. El derecho fundamental. Se argumenta que la educación es el motor principal para garantizar el desarrollo integral de la persona y reducir las desigualdades sociales en el país. El déficit histórico. Los gremios magisteriales y autoridades sustentan que el porcentaje actual que bordea el 5.1% del Producto Bruto Interno, todavía resulta insuficiente frente a las enormes necesidades de modernización escolar. Infraestructura y salarios. Los recursos adicionales se justifican en la urgencia de reconstruir colegios en riesgos, equipar tecnología y asegurar sueldos dignos para maestros y auxiliares de educación. Frente a todo ello, ¿dónde está la brecha de infraestructura educativa? La brecha de infraestructura educativa en el Perú supera los 171 mil millones de soles, según los reportes oficiales más recientes. Datos clave de la brecha. Monto total, 171.724 millones de soles calculados al cierre del año 2025. Regiones más afectadas, Lima Metropolitana, Cajamarca y Loreto, concentran los montos más altos de necesidad. Estado de los colegios. ¿Cómo se encuentra la infraestructura de las instituciones educativas? Una gran parte de los centros educativos públicos requieren sustitución total, reparaciones mayores o carecen de servicios básicos completos. Si necesitas un enfoque específico, tenemos que averiguar en los datos de una región en particular, en los documentos de un año específico, en cifras de servicios básicos como agua, luz, en las instituciones educativas. En cuanto a lo que es los derechos laborales de los docentes públicos en el Perú se encuentran regulados principalmente en la Ley 29.944, Ley de Reforma Magisterial, la cual puede consultarse en el documento oficial del Ministerio de Educación. ¿Cuáles estos derechos principales de los docentes son? El desarrollo profesional. En el desarrollo profesional tenemos
ascensos y mejoras a través de concursos públicos basados en méritos y capacidad. Remuneraciones y asignaciones. Percepción de una remuneración íntegra mensual, RIM, acorde a la escala magisterial, además de asignaciones por tiempo de servicios. Me refiero a los 25 y 30 años de servicio que nos da como una asignación. Esto es específicamente asignación, que hasta la fecha muchas veces no están pagando. Inclusive hay todavía deuda del año pasado, por falta de liquidez. Todavía economía, finanzas, no está soltando para el pago total de estos beneficios. Por otro lado, tenemos estabilidad laboral. Permanencia en la carrera pública magisterial fundamentada en la evaluación y méritos. Y de acuerdo a eso, es el pago. Seguridad y bienestar. Condiciones de trabajo que garantizan respeto a la integridad física, mental y moral. ¿De quién? Del estudiante, del docente, de todos los trabajadores de una institución educativa. Igualmente los padres de familia. Y derechos colectivos. Participación en sindicatos y negociación colectiva conforme a la Constitución y normas de la Organización Internacional de Trabajo, o sea, la OIT. ¿No? Estos son los aspectos de los derechos laborales que corresponden a todos los maestros, maestras y auxiliares de educación en nuestro país. Ahora, con lo que es la dignificación docente, ¿qué es pues la dignificación docente? Tenemos que entender que muchos de los documentos oficiales claves sobre la dignificación y el desempeño docente en el Perú se encuentran en el marco del buen desempeño docente del MINEDO. Y en los análisis del Consejo Nacional de Educación, alojados en documentos, la carrera pública magisterial, estos textos detallan los deberes éticos, las escalas de mérito y las metas de revalorización profesional. Puntos claves sobre la carrera de y dignificación docente. Tenemos ética y rol, respeto a los derechos de los estudiantes y reconocimiento de la diversidad cultural del país. Tenemos que ser muy respetuosos. Luego tenemos evaluación y mérito, promoción basada en concursos, capacitación constante, estabilidad sujeta a evaluación de desempeño. Y las condiciones busca las mejoras económicas, profesionales y sociales para los maestros del sistema público en nuestro país. Bueno, todos estos aspectos son indudablemente los que el Comité Ejecutivo Nacional SUTEP, nuestra organización del SUTEP en todos los escalones distrital, provincial, regional y nacional, venimos exigiendo a todos los gobiernos en estos 54 años de vida institucional, de vida sindical. El año 72, el día 6 de julio del 72, se funda nuestro glorioso SUTEP, teniendo como primer secretario general a la maestro líder fundador del SUTEP, Horacio Ceballos Gámez. En 72 estaba como gobierno dictatorial el militarismo encabezado por Juan Velasco Alvarado. Desde el 68, en lo que dio golpe de Estado, a Fernando Belaúnde de Terry lo deportó a Argentina y luego se quedó. Y precisamente en esos momentos surgía pues el SUTEP, nuestro glorioso SUTEP, porque antes de ello había pues cantidad de sindicatos en el sector educación. Había sindicato de maestros de educación inicial, sindicato de maestros primario. En secundaria estaba dividido en dos: sindicato de maestros de cursos comunes, sindicato de maestros de cursos técnicos, y así cantidad. Y la mayor parte de ellos, los dirigentes, estaban para el

0: adquirieron bajo un, bueno, es el terreno era pues particularmente era del Estado, pues, era del sector educación. El terreno era de la escuela 621, incluido lo que es el de la 276, inicial 276, todo ese terreno era de la escuela 621. Y aquel tiempo estaba como director el profesor Carlos Fernández Rodríguez, su papá de nuestro maestro, de nuestro compañero Carlos Fernández Ruiz, que en paz descansen los dos. Y él, como director, reunió y era a la vez secretario general de los maestros primarios, del sindicato de maestros primarios. Juntó a todos los maestros, coludidos o juntados con aquellos tiempos había una nueva supervisión, inspección educativa, después supervisión, después núcleo educativo comunal. Todo eso todavía he visto yo, o sea, el núcleo educativo, sí, más antes solamente por información. Ellos se juntaron y la mitad de ese terreno se quedó para los maestros primarios y la mitad para inicial. ¿Y quién era directora? Su esposa, la señora Zoila Ruiz Berrocal. Entonces, por tanto, por ahí es el historial y se quedó local, que actualmente lo tiene el SUTEP. Es propiedad del SUTEP, propia del SUTEP, porque ya está regularizado el saneamiento físico legal. Entonces, el local, casa del maestro, que es del SUTEP, ha sido de los maestros primarios, históricamente, para todos los que recién conocen, ¿no? Y así, hasta ahora, y siempre servirá, pues. Y así tenemos el historial, desde el 72 a la fecha, tantos gobiernos han pasado. Nos han querido, desde Juan Velasco Alvarado, que quería desaparecer al SUTEP, encarceló a nuestro líder Horacio Ceballos Gámez. Pero él ya se fue hace muchos años. Se murió. Después fue lo que es Morales Bermúdez. Morales Bermúdez Cerrute. Otro dictador también junto de la Junta Militar que estuvo del 75 hasta el 90. Perdón, no, sí, claro, hasta el 80, 80, hasta el 80. Del 75 hasta el 80. Y tanta exigencia con esa huelga histórica del 78 y 79 del SUTEP, del color SUTEP, retrocede y convoca una Asamblea Nacional Constitucional, para la preparación de la Constitución Política del Perú. Entonces se hizo la Constitución del 79, bajo exigencia del SUTEP, y ahí predominaba pues Izquierda y ALAPRA, y los dos hicieron la Constitución. Por eso esta Constitución es muy democrática. Y eso, pues, y aquel tiempo algunos, los de nuestros enemigos, nos decían, no, esta constitución no sirve, esta constitución es para, bueno, para pro imperio yanqui, una serie de cosas, nos decía. Pero ahora ellos son los primeros que hablan de esa constitución, fue lo mejor, bueno, historias que cuentan. Todo está escrito, mis queridos amigos, todo está escrito. Y había que también hacerlo realidad a través de también escribir algunos libritos. Indicar al magisterio y a la población. Como profesor, ya estamos llegando a la parte final de la primera hora de su programa radial, Palabra del Maestro. No cambien.
1: 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Virgencita de las Nieves.
2: ¡Inmensa emoción! ¡Acelera los latidos de mi corazón!
3: De todo corazón, te agradecemos por las continuas bendiciones que sobre nosotros derramas. De tus manos y de tu corazón maternal, recibimos cada día el sustento que nos da nuestro Padre del Cielo.
2: ¡Hoy, 5 de agosto! ¡Vengo a ti como fiel encargo de tu feligresía! ¡Para transmitir con mi inocencia de niño el amor que todos te profesamos!
4: Virgen Santa de las Nieves,
3: tú eres nuestra defensora en los peligros, nuestro socorro en las necesidades y nuestra esperanza en los sacrificios de nuestra vida.

0: Cristiana.
1: Para cumplir tu martirio, te das hoy, negrito tuyo, el cantita de las nieves.
0: Tú reinarás siempre en nuestros hogares y en nuestro pueblo, donde todos te veneramos como señora y madre. Haznos dignos de llamarnos tus hijos, a fin de que sirviendo a Dios y a ti en este mundo, alcancemos la más alta gracia que nos trae.
1: ¡Virgen María de las Nieves! ¡Cayatum punchaniquipi! ¡Musicoita pachimuay! ¡Tugoita y picuy! ¡Mija niquipi! ¡Cuay cuay! ¡Amaña guajanaypaj! ¡Achicataña ñagariniuni! ¡Mamaita! ¡Taitaita yaquichini! ¡Nisua nisutan! ¡Paikuna cuyawan! Mamita.
0: Bendícenos, protégenos en todo lugar donde nos encontremos, viviendo y desarrollando nuestras actividades para volvernos a encontrar en años venideros hasta que dispongas de nosotros.
2: De las nieves.
0: En estas festividades patronales, Radio Parinacochas 92.3 les desea una bonita estadía.
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Amables oyentes, son las 7 de la mañana con 10 minutos, 7 con 10 minutos y estamos ingresando a la segunda hora de su programa radial Palabra del Maestro, conducido y dirigido por el Comité Ejecutivo Provincial del SUTE Parinacochas. Esta vez el responsable, el profesor Wilberto Jiménez Silvera, está delicado, por eso el quien ahora está saliendo está supliéndolo por esta oportunidad. Bien, amables oyentes, siempre haciendo llegar el saludo cordial, clasista y combativo a todos los maestros, maestras y auxiliares de educación de nuestra jurisdicción provincial de Parinacochas, de nuestra región Ayacucho y de todo el Perú. Un saludo y un abrazo fuerte para todos y siempre tener en mente que seguiremos exigiendo el cumplimiento de nuestros derechos a cualquier gobierno, a cualquiera que entre, que asuma este cargo tan importante. Seguiremos nosotros. De lo contrario, ya pues estaremos acatando medidas de lucha, los paros, las huelgas, ¿no? etcétera. Es como caracteriza, está acostumbrado, estamos acostumbrados, estamos bien preparados para asumir todas estas medidas. Así es, amigos oyentes, son las 7 con 12 minutos, 7 de la mañana con 12 minutos. Y siempre pues también comentar acerca de que son los la negociación colectiva o los pactos colectivos que tiene pues entre nuestra dirigencia nacional del SEN del SUTEP y el MINEDO. El Ministerio de Educación, MINEDO y el SUTEP formalizaron acuerdos en julio, hace poquitos del año 2026, este año, dentro del proceso de negociación colectiva, contemplando bonos extraordinarios y fijando bases para el incremento del piso salarial. Punto clave del proceso 2026, bono extraordinario. Se gestionó un bono de 114.86 para docentes y auxiliares nombrados y contratados, además de evaluar un segundo bono de hasta 485.14 sujeto a la disponibilidad del Ministerio de Economía y Finanzas. Proyección salarial. Se fijó, a ver, mucha atención, se fijó en la agenda de negociación el incremento de 400 al piso salarial de la primera escala magisterial proyectado para el año 2027. Significa, ya tenemos de acuerdo al pacto, nuestro pacto debe haber anualmente el aumento para el sector magisterial y para los, me refiero para los docentes y los auxiliares de educación, en el mes de marzo y en el mes de noviembre. Entonces, para este año no han programado, el año pasado hemos exigido, hemos estado exigiendo y exigiendo, y sí, pero sí para el próximo año ya lo tienen. 200 en el mes de marzo y 200 en el mes de noviembre. Esto es un aumento al piso salarial, eso hay que tener bastante en cuenta, el incremento de nuestros saberes. Por otro lado, tenemos deuda social y plazas, acuerdos orientados al pago de la deuda social por preparación de clases, sin judicializar y la publicación de plazas orgánicas vacantes para nombramiento. Eso es, seguimos exigiendo. Y este año debe darse. Ese es el compromiso que hay. Y algunos avances de la negociación colectiva. Estos son los avances de la negociación entre el SUTEP y el MINEDO. El convenio colectivo suscrito entre el SUTEP y el MINEDO tiene fuerza de ley y su cumplimiento es obligatorio para ambas partes por mandato constitucional. Se hace un llamado pues al MINEDO a cumplir con lo que le corresponda. También invocamos a todo el magisterio a leer y difundir este importante documento, que es otra forma de lucha desarrollado por nuestro sindicato y que evidencia avances en favor de los docentes y auxiliares de educación del país. Reconocemos y valoramos el esfuerzo de los dirigentes por lo avanzado, mejor nombramiento docentes y auxiliares, creación de plazas para nombramiento, bono 487, que exigimos se pague en la planilla de agosto. Categorización de plazas de educación intercultural bilingüe, mejores condiciones laborales, reconocimiento de derechos, entre otros avances importantes. Nuestra plataforma de lucha
no solo busca el justo incremento salarial por el que seguimos persistiendo en la mesa técnica. Nuestro pliego de reclamos sigue exigiendo mayor presupuesto para el sector educación, protección de la salud, mejor alimentación escolar, el retorno a la escuela de más de 1 millón de alumnos, mejor infraestructura, pago del CTS, reglamento de la ley de pensiones dignas y otros temas fundamentales. Seguiremos firmes en la defensa de los derechos de los docentes y auxiliares de educación, tanto activos como cesantes, reafirmando nuestro compromiso de seguir luchando como el único representante e interlocutor del magisterio peruano, tal como lo consigna la primera cláusula del convenio colectivo suscrito entre el SUTEP y el Ministerio de Educación. La unidad, o en la unidad, velaremos por el cumplimiento de los acuerdos alcanzados y conquistaremos las demandas pendientes. Eso es siempre el mensaje de nuestro glorioso sindicato, el SUTEP, a nivel nacional, regional y provincial. Amables oyentes, 7:17, 7:17. Y esta segunda hora vamos a poner pues ya una música folclórica, una folcloria. Ya bueno, un ratito era pues la música mexicana para saludar solamente a todas las personas que están cumpliendo un año más de vida, pues, particularmente a todos los maestros, maestras y auxiliares de educación. Esta vez vamos a ofrecer, pues, como folcloristas, a Alicia Delgado con este temita. Pues, cómo duele el corazón, nos dice Alicia. A ver, ahora un saludo, pues, cordial. Un saludo cordial de familia, un abrazo fuerte a mi hermano Max Cerca, uno de los fanáticos de Alicia Delgado. Ahí va.

Amables oyentes, son las 7 de la mañana, 22 minutos, 7 con 22 minutos. Estamos en su programa radial Palabra del Maestro, en su emisora Radio Parinacochas, en su segunda hora, que corresponde al día de hoy, domingo 2 de agosto del año 2026. Inició la fiesta en nuestro pueblo de Coracora, en homenaje a nuestra Santísima Virgen de las Nieves, patrona de la ciudad de Coracora. Y todos la bienvenida a todos nuestros hermanos que vienen de los diferentes lugares del país, de las diferentes regiones, de las diferentes provincias, y como también vienen pues del extranjero, a todos ellos la bienvenida, y bueno, que su permanencia en su pueblo de Coracora sea pues de su completo agrado. Asimismo a los visitantes, la bienvenida. Bueno, esta tierra acá es una tierra acogedora, en la tierra más conocida como la tierra de capital del huayno y del yarabí ayacuchano, tierra de canto autores, bueno, donde están los grandes hombres, escritores, poetas, que ha tenido sus hijos Coracora, y que nosotros los seguimos cultivando, y nuestros hijos, nuestros nietos seguirán cultivando, ¿verdad? Pues toda la bienvenida a todos nuestros visitantes y a todos nuestros paisanos que retornan pues a su tierra en esta fecha tan importante para poder estar en el onomástico de nuestra Santísima Virgen de las Nieves, patrona de nuestra ciudad. 7:23, 7:23, y seguiremos nosotros también tocando, siempre necesario, porque esta es la preocupación de muchos maestros. Muchos maestros nos dicen ahora, ¿cuál es? ¿Ahora qué hacemos? ¿Cuál es nuestra posición frente al fujimorismo, ¿no? Ya siempre se ha dicho y seguiremos indicando a todos los maestros, seguiremos manifestando. La posición del SUTEP ante el gobierno de Keiko Fujimori es de diálogo condicionado y fiscalización, manteniendo una postura independiente. Reitero, nosotros no somos partidos políticos, nosotros somos un frente que aglutina a maestros de diferentes colores, a maestros de diferentes ideologías. Somos respetuosos. Nosotros no somos los que, bueno, solo escuchamos a nuestra gente, a lo que está con nuestro parecer, con nuestra ideología. No somos sectarios, por si acaso. Somos, como dirigentes, respetuosos de sus creencias ideológicas. Por eso tenemos que mantener una postura independiente. Nuestro secretario general, Lucio Castro Chipana, ha sostenido reuniones con la mandataria para exigir el cumplimiento de las demandas del magisterio, a la vez que advierte con movilizaciones si no se atienden las urgencias del sector educación. Tenemos que entender como demandas y reclamos principales el presupuesto e infraestructura. Dentro del presupuesto específicamente tenemos destinar el 6% del PBI a la educación y cerrar la gran brecha en infraestructura escolar. El otro de los aspectos fundamentales son los derechos laborales. Demandan el respeto a los beneficios adquiridos, particularmente de la compensación de tiempo y servicios, CTS. Tiene que respetar, porque eso nos ha costado lucha, nos ha costado mucho sacrificio haber logrado el pago del 100%, ¿no? El pago del 100% de nuestra CTS, de nuestras remuneraciones para nuestra compensación de tiempo y servicios. Y esto, pues, de ninguna manera vamos a permitir que lo modifiquen. Igualmente tenemos también el pago de la deuda social que nos tiene desde el año 90 hasta la fecha. A partir del año 2018 recién se nos ha reconocido, se nos ha estado pagando por partes. Pero en estos últimos años, 2, 3 últimos años, salieron el cuadro de prioridades para el pago. Solamente el pago para todos los maestros de 65 años para arriba. Es decir, para los cesantes y jubilados. Para los activos no tenemos pago. En los primeros años nada más hemos tenido. Luego nos ha cortado porque supuestamente no alcanza el presupuesto. Igual tenemos
las mejoras en el sistema de pensiones para cesantes y jubilados. Maestro, no es justo que uno que ha sacrificado su vida durante tantos años, ha estado al servicio de la niñez, de la juventud, de la educación particularmente, y que esta vez, en su condición de cesante jubilado, tenga una pensión de 500 soles, 600, 700, 800, últimamente hasta 1000 soles. Es alcanza, señores, alcanza. Fíjense. Eso pues no, prácticamente a comparación con un congresista, pues prácticamente sería una ofensa, ¿no? Entonces por eso es que hemos luchado, hemos presentado un proyecto. Es verdad que había como 11 proyectos pues, para una pensión digna, para aumento de la pensión de los maestros cesantes y jubilados. Dentro de lo cual, del SUTEP se hizo respetar. Se aprobó el proyecto del SUTEP, que se ha presentado a través de la congresista Flor Pablo. Con ella se presentó y se aprobó, ¿no? Y prácticamente se promulgó en la ley. Ahora dieron 90 días para su reglamentación. El gobierno que se fue, el gobierno transitorio, no cumplió y lo dejó. Y ahora seguiremos exigiendo, seguiremos luchando, seguiremos en las calles, juntamente con nuestros maestros cesantes y jubilados y los activos. Asimismo, pues, mis queridos amables oyentes, maestros, tenemos la dignificación docente, que exigen mejores remuneraciones para profesores y auxiliares de educación. Y esto es constante. Son reivindicaciones, conquistas que vamos a tener de acuerdo al costo de vida. Ustedes saben que estos últimos años el costo de vida se ha elevado por los problemas internacionales, como problemas nacionales, sobre todo internacionales, ¿no? Sabemos qué es lo que está pasando en el Oriente. Entonces, todo ello obedece a que ya prácticamente nuestros saberes, nuestros sueldos, ya se están volviendo, pues está bajando día a diario. Pero el costo de vida, pues diario sube. Imagínense cuánto está el pasaje, sobre todo cuando hay festividades patronales. ¿Ah? ¿Cuánto? Y como la Constitución lo permite, el libre mercado, bueno, pues los empresarios, las empresas de transporte hacen de las suyas. De todo tipo. Ya sean locales, interprovinciales, interregionales o nacionales. Todas esas empresas hacen de las suyas. Imagínense nomás para antes el pasaje. Bueno, prácticamente tomar taxi a Huajepampa era 8 soles. Ahora ya quieren cobrar 12 soles, 15 soles. Imagínense ustedes. Y así, se aprovechan del momento, se aprovechan de la Constitución. Entonces, todas estas situaciones tenemos que tratar de ver. Por otro lado, también a nivel local, bueno, estos últimos días, particularmente el día de ayer, ha habido un momento histórico en nuestra ciudad de Coracora, en nuestra provincia, en nuestra región, a nivel nacional. Prácticamente ya se está instalando la Universidad Bicentenaria del Perú, sede Coracora, Parinacochas. Nosotros deseamos de aquí éxitos, muchos éxitos, y todos tenemos que poner la mano, todos tenemos que apoyar, porque se trata del futuro de nuestros hijos, de nuestros nietos, la educación. Y con una universidad ya prácticamente va a cambiar bastante la situación económica, social, política, cultural de nuestro pueblo. Yo recuerdo bastante, hasta el año 83, hasta el 83, 82, en las vacaciones, los jóvenes, todos los jóvenes iban pues por diferentes lugares del país. Y sobre todo los que culminaban secundaria, se iban pues a buscar futuro, a seguir estudiando. Algunos, bueno, lo conseguían y algunos no lo conseguían. Retornaban y se convertían en campesinos, en negociantes, en comerciantes, ¿no? Obreros. Es del año 83 que se reapertura la Escuela Normal Mixta de Coracora. Ahí tuvimos la oportunidad de ingresar y después de 4 años hemos egresado. Desde ese año ha cambiado la situación económica, social, política
de nuestra ciudad de Coracora. Ya la gente, los jóvenes ya no se iban en las vacaciones, se quedaban preparándose. Después, seguidamente en los años, se dio en las vacaciones, cursos vacacionales, o sea, profesionalización, y normal se quedaba. Porque antes, yo recuerdo, cuando era niño, salíamos a la calle, solamente en la calle estábamos bueno, los chiquillos, los niños y los ancianitos. Y los jóvenes no estaban, estaban en diferentes lugares del país. Como decían en la Plaza Anchi, pues chungni y chungni, para ese cementerio era. Justo en los carnavales, unas cuantas personas se juntaban. Y recuerdo que el municipio organizaba la entrada de los carnavales en el volquete del Cocobolo. Había un volquete rojito que recogía, pues, bueno, el basural, pues, los residuos sólidos. Y bueno, ahí pues entraban disfrazados y atrás venía Ido, nuestra Ido, vamos, a lo disfrazaban de torera y venía ahí dando vueltas, ¿sí? Y eso era la entrada de los carnavales. Y ahí terminaba todo, poca gente. Ahora es otra cosa, ¿no? Entonces, ¿cómo es que educación, el pedagógico, el tecnológico, ha cambiado bastante? Y ahora con la universidad, mejor todavía. Por ello, nuestro apoyo total, incondicional, para el funcionamiento de esta universidad. Y también felicitar a todas las personas que han contribuido para, ¿no?, para que este se cree, para la creación de esta universidad en nuestro medio, particularmente el señor alcalde, las autoridades y todas las personas que han contribuido y que contribuirán por su fortalecimiento. Amables oyentes, 7 de la mañana con 34 minutos, 7 con 34. Palabra del maestro. Seguimos escuchando esta vez a nuestra querida artista, cantante, Alicia Delgado. Ahí va.

Amables oyentes, son las 7 de la mañana con 40 minutos, 7 con 40 minutos en su programa radial Palabra del Maestro. Es verdad que en estos momentos los maestros, maestras, nos encontramos en esta tercera semana de gestión, desde el 27 de julio hasta el 7 de agosto del presente año. Y para desarrollar tenemos las formas virtual, presencial o mixta. Cuando se trata en nuestros trabajos, en nuestras instituciones educativas, no se requiere pues una asistencia no física a la institución educativa. Pero eso sí, dice las normas, cuando las instancias programan actividades o eventos de capacitación, eso sí hay que asistir. En este caso, programa la UGEL, programa la DREA o programa el Ministerio de Educación, hay que asistir. Eso es lo que hemos hecho, eso es lo que hemos hecho. Últimamente el 30 y 31 han programado la UGEL en eventos de capacitación en los diferentes niveles y modalidades. Nosotros particularmente de los del SEBA, tanto inicial, intermedio y avanzado, hemos estado el día 31, el día 31, toda la mañana, desde las 8 hasta las 2 de la tarde, hemos trabajado y con ello ya hemos prácticamente terminado con nuestra participación en este evento. Pero esta semana vamos a continuar con lo que es este bloque, esta semana, segunda semana de bloque, el tercer bloque, semana de gestión, y lo haremos de manera virtual, presencial o mixto. Eso ya depende de la coordinación que se haga pues, entre el director y la plana docente, ¿no? Entonces, de esta manera, pues, y sobre todo hay que tener un entendimiento, pues, que estamos en festividades patronales, en homenaje a nuestra Santísima Virgen de las Nieves. Vienen familiares, amigos, amistades. Prácticamente el día de ayer ya inició, pues, con el corte de las retamas para la chamisa para el día 4. Entonces, y el día de hoy iniciamos con lo que vamos a visitar al santuario del Pumaviri, a donde ha nacido, pues, a donde se le encontró, donde apareció nuestra Santísima Virgen de las Nieves, al santuario de Pumaviri. Ahí está en estos momentos. A ver, un saludo cordial, un abrazo fuerte a todos nuestros hermanos que están por allá. Nosotros no hemos podido viajar por estos motivos de estar desarrollando nuestro programa radial y también por situaciones particulares, pero sí estaremos siendo en próximos años. Entonces, a todos nuestros hermanos que están por Pumaviri, un saludo y un abrazo fuerte. Pásenlo muy bien esta festividad. Está nuestra Santísima Madre Virgen de las Nieves, está totalmente contenta al ver que sus hijos pues se encuentran por sector de Pumaviri, Holte Pumaviri, ¿no? 7:42 minutos. Bueno, seguimos pues explicándolos a todos nuestros amables oyentes, sobre todo a nuestros maestras y maestras, sobre esta relación política y advertencias. ¿Cuál va a ser nuestra relación política? ¿Cuál es? Siempre, no solamente con este gobierno, sino con todos los gobiernos. Ellos asumen, pues, prácticamente hay que entender la independencia de clase, la clase trabajadora y la clase gobernante o dominante, ¿no? Nosotros somos clase de la clase trabajadora y siempre frente a cualquier presidente, sea de izquierda, del centro, de la derecha, ultra izquierda, ultra derecha, el SUTEP seguirá manteniendo, ¿no?, su lucha, sus exigencias, su diálogo, etcétera, y su fiscalización. Nuestra independencia gremial siempre tenemos que mantener. El SUTEP recalca que no son aliados de ningún gobierno o figura política, sino defensores de los derechos del magisterio, se entiende, de los maestros y auxiliares de educación. Nuestra postura es que existen divisiones y desconfianza en algunas regiones, como específicamente en Puno, donde sectores del gremio han manifestado rechazo ante un eventual gobierno fujimorista por antecedentes históricos. Es verdad, pues, también tienen razón, pues, ¿no? Pero, de todas maneras, tenemos que ser democráticos, tenemos que ser, en un pueblo,
En un pueblo hay diferentes ideas, en un pueblo diferentes colores. No es como alguien dice, el pueblo me elige, el pueblo manda el pueblo, ¿no? Cuando le elige unos cuantos, dice, pueblo, pueblo, ¿no? El pueblo somos todos, el pueblo somos todos. Ahí estamos los negros, los blancos, estamos los altos, los bajos, estamos, bueno, de diferentes, ¿no? Ideologías, pensamientos, etcétera, ¿no? Entonces, hay que saber entender eso. Final, pues, reitero, siempre nuestra posición frente a cualquier gobierno, siempre está nuestra independencia, siempre está nuestro diálogo condicionado y nuestra fiscalización. Siempre el sindicato estará advirtiendo la lucha, señalando que si no se cumplen los compromisos pactados, recurriremos a las calles con protestas y movilizaciones provincial, regional y nacional. Y esa es nuestra posición. 7:45, seguimos escuchando más música esta vez. Vamos a ver quién viene, a ver. Pinche mucho.

Amables oyentes, 7 de la mañana con 50 minutos, 7 con 50 minutos. Ya estamos por llegar a la parte final de su programa radial Palabra del Maestro, que salimos todos los domingos de 6 a 8 de la mañana en su emisora Radio Parinacocha. Son más de 20 años que venimos difundiendo nuestro programa radial Palabra del Maestro, conducido y dirigido pues por el Comité Ejecutivo Provincial del SUTE Parinacochas. Así es, amables oyentes, siempre nosotros recordándoles, restando, dando informaciones a nuestros maestros, maestras y auxiliares de educación. Esta vez siempre recordándoles de los derechos laborales, que siempre nos pregunta, ¿qué es derechos laborales? Pues, ¿qué cosa está en nuestros derechos? De los derechos específicos de los docentes públicos en el Perú. Se encuentran regulados principalmente en la ley 29.944, Ley de Reforma Magisterial, la cual puede consultarse en documentos oficiales del Ministerio de Educación. Como derechos principales del docente, el desarrollo profesional. En el desarrollo profesional tenemos los ascensos y mejoras a través de concursos públicos basados en méritos y capacidad. Concursos públicos para nombramiento, concursos públicos para asumir cargos directivos, cargos de especialistas, cargos, ¿no?, que indudablemente corresponden al sector educación. En remuneraciones y asignaciones tenemos el derecho de percibir una remuneración íntegra mensual, acorde a la escala magisterial, además de asignaciones por tiempo de servicios al cumplir 25 y 30 años de servicios oficiales prestados a favor del Estado peruano. La estabilidad laboral, permanencia en la carrera pública magistral, fundamentada en la evaluación y el mérito. Seguridad y bienestar son las condiciones de trabajo que garanticen respeto a la integridad física, mental y moral. ¿De quién? De los maestros, maestras y auxiliares de educación. Y derechos colectivos, participación en nuestras organizaciones sindicales, negociación colectiva conforme a la Constitución y a las normas de Organización Internacional del Trabajo. Para ello viene la dignificación del docente, que viene a ser pues un documento oficial sobre el desempeño docente en el Perú, que se encuentra en el marco del buen desempeño docente del MINEDU y en los análisis del Consejo Nacional de Educación, alojados en documentos de la carrera pública magisterial. Estos textos detallan los deberes éticos, las escalas de mérito y las metas de revalorización profesional. Todo ello hay que ver lo que es la ética, el rol, la evaluación del mérito, las condiciones, y todo ello está basado pues para el cumplimiento de todos los maestros y maestras. Como también tiene derecho, también tenemos deberes sagrados que cumplir, que viene a ser el conducir correctamente a nuestros estudiantes en los diferentes niveles y modalidades del sistema educativo peruano, basados en la Constitución y en las leyes específicas. Coordinación constante con los padres de familia, porque son instancias educativas que tenemos. En primer lugar, son la instancia de la dirección, instancia de lo que es la organización sindical de docentes en una institución educativa, la organización de los padres de familia a través de las APAFAS, la organización de los estudiantes, ¿no? Los estudiantes están debidamente organizados, por ello tienen su representatividad, su representación en el CONEI, el Consejo Nacional de Educativo, CONEI, ¿no?, que es la máxima instancia en una institución educativa, porque lo está conformando el director, representante de los docentes, representante de los padres de familia y representante de los estudiantes. Todo ello, ¿por qué? Porque son instancias educativas. Entonces ellos son los que indudablemente tienen que ver cualquier problema, cualquier situación que aqueja pues a una institución educativa. Indudablemente resolverla internamente. No estar llevando a la UGEL todos unos problemas mínimos, ínfimos. Deben resolverse en nuestra institución a través del CONEI. Pero muchos no lo practican, pues no lo practicamos. Por tanto, pues maestros, maestras,
a estar en constante información para poder superar algunas debilidades o algunos problemas que tengamos en nuestras instituciones educativas. Bien, siempre nosotros como sindicato tenemos que estar expectantes de cualquier situación que pase con nuestros maestros, maestras y auxiliares. Tenemos que estar expectantes en las diferentes comisiones o comités que existen en el órgano intermedio, en este caso en la UGEL Parinacochas. Por ello, ya legalmente el único sindicato que participa en las comisiones y en los comités es el SUTEP a nivel provincial, regional y nacional, ¿no? Entonces, tenemos que tener en cuenta eso. ¿Y con qué finalidad? Con la finalidad de velar los derechos, los sagrados derechos del magisterio, que está basado en los docentes y auxiliares de educación. Por ello que estamos siempre desde un destaque, desde un encargo de direcciones, contratos, destaques, reasignaciones, permutas, nombramientos, en todo ello, quien participa es el organismo sindical, el único.

regional y local. Es verdad que en estos momentos, pues prácticamente a nivel internacional, estamos en una situación bélica internacional, ¿no? Prácticamente en Europa, en Asia, ¿cómo vivirán ellos? ¿Cómo están? ¿Qué situación se encuentran? Y como tal, como son fuente de riqueza el petróleo, son zonas petrolíferas, son los que prácticamente exportan petróleo en cantidad, como quiera que están en guerra. Sube el petróleo y sube las cosas, sube totalmente. Y algunos todavía, pues, cualquier situación que haya, ha subido muchas veces el pasaje por esta situación, festividad, ahí ya no va a bajar, ya no va a bajar tanto, ya se queda establecido. Entonces, señores, no tienen conciencia, son inconscientes. Porque seguramente por algo Hitler le perseguía a los judíos, los judíos se caracterizaban por eso. Los judíos solamente querían para ellos, explotaban, engañaban a las personas, ¿no? Aprovechaban las oportunidades. Y bueno, pues todo eso, pues solamente esperamos una reflexión, que esta festividad patronal, sobre todo el día principal, el día 5 de agosto, día de Nuestra Santísima Virgen de las Nieves, nos tenga que tener un momento de reflexión. Habría que reflexionar de todo lo bueno y malo que estamos haciendo, siempre, siempre teniendo en cuenta que hay que hacer siempre lo bueno, porque todos en esta vida somos pasajeros. En nuestros trabajos somos también momentáneos, estamos por un tiempo determinado, cumplimos nuestro ciclo y hasta pronto. Bien, amables oyentes, son las 7 de la mañana con 58 minutos. De esta manera estamos llegando a la parte final de su programa radial Palabra del Maestro. Tal vez dejamos, pues, con una música folclórica. Esta es participación de lo que es. Tal vez vamos a tener ya Anita Santibáñez. A ver, Anita Santibáñez. ¿Qué nos dice Anita Santibáñez? Vamos a ver qué nos va a decir Anita Santibáñez. Amor es un delito, dice. A ver, muy bien. Amables oyentes, son las 7 de la mañana, 59 minutos, y nos despedimos de nuestro programa radial Palabra del Maestro. Con nosotros será hasta el próximo domingo.

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1: 8 de la mañana, 50 minutos.

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1: 9 de la mañana, 30 minutos.

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0: 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Virgencita de las Nieves.
1: ¡Inmensa emoción! ¡Acelera los latidos de mi corazón!
2: De todo corazón, te agradecemos por las continuas bendiciones que sobre nosotros derramas. De tus manos y de tu corazón maternal, recibimos cada día el sustento que nos da nuestro Padre del Cielo.
1: ¡Hoy, 5 de agosto! ¡Vengo a ti como fiel encargo de tu feligresía! Para transmitir con mi inocencia de niño el amor que todos te profesamos.
3: Virgen Santa de las Nieves,
2: tú eres nuestra defensora en los peligros, nuestro socorro en las necesidades y nuestra esperanza en los sacrificios de nuestra vida cristiana.
1: Para cumplir tu oficio, te dejo hoy, negrito tuyo, Virgencita de las Nieves.
2: Reinará siempre en nuestros hogares y en nuestro pueblo, donde todos te veneramos como señora y madre. Haznos dignos de llamarnos tus hijos, a fin de que sirviendo a Dios y a ti en este mundo, alcancemos la más alta gracia que nos trae.
1: Virgen María de las Nieves, callate un puncha niquipi, musicoita pachimuay, tunguita y picuy, mija niquipi, cuay cuay, amaña guajanaipaj, achicateña ñagariniuni, mamaita, taitaita yakichini, nisua nisutan, paikuna kuyawan, paikunaray kumamita.
2: Bendícenos, protégenos en todo lugar donde nos encontremos, viviendo y desarrollando nuestras actividades para volvernos a encontrar en años venideros hasta que dispongas de nosotros.
3: De las Nieves.
2: En estas festividades patronales, Radio Parinacochas 92.3 les desea una bonita estadía.
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1: 10 de la mañana, 44 minutos.

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1: 10 de la mañana, 53 minutos.

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1: 10 de la mañana, 58 minutos.

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0: 11 de la mañana, 24 minutos.

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1: 11 de la mañana, 30 minutos.

0: 11 de la mañana, 40 minutos.
1: ¡El aplauso del respetable público en el mundo maravilloso de la princesa Alicia Delgado! ¡Su esencia, sus vivencias, su clase, su calidad! ¡Damos inicio a esta noche inolvidable!

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2: ¡Gracias, Perú! ¡Continuamos con este fabuloso concierto! Y ahora, nuestra eterna princesa Alicia Delgado nos presenta...

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2: 12 del mediodía, 38 minutos.

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1: Virgencita de las Nieves,
2: ¡inmensa emoción! ¡Acelera los latidos de mi corazón!
3: De todo corazón, te agradecemos por las continuas bendiciones que sobre nosotros derramas. De tus manos y de tu corazón maternal, recibimos cada día el sustento que nos da nuestro Padre del Cielo.
2: ¡Hoy, 5 de agosto! ¡Vengo aquí como fiel encargo de tu feligresía! Para transmitir con mi inocencia de niño el amor que todos te profesamos.
4: Virgen Santa de las Nieves,
3: tú eres nuestra defensora en los peligros, nuestro socorro en las necesidades y nuestra esperanza en los sacrificios de nuestra vida cristiana.
2: Para cumplir tu oficio, te damos hoy, negrito tuyo, Virgencita de las Nieves.
3: Reinará siempre en nuestros hogares y en nuestro pueblo, donde todos te veneramos como señora y madre. Haznos dignos de llamarnos tus hijos, a fin de que sirviendo a Dios y a ti en este mundo, alcancemos la más alta gracia que nos trae.
2: Virgen María de las Nieves, callatum puncha niquipi, musicoita pachimuay, tuguita y picuy, mija niquipi, huay cuay, amaña guajanaypaj, achkataña ñagariniuni, mamaita, taitaita yakichini, nisua nisutan, paikuna kuyawan, paikunaray kumamita.
3: Bendícenos, protégenos en todo lugar donde nos encontremos, viviendo y desarrollando nuestras actividades para volvernos a encontrar en años venideros hasta que dispongas de nosotros.
4: De las Nieves.
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23: ¡Eso!

¡Arriba la palma! ¡Vamos!

¡Arriba! ¡Arriba! ¡Eso! ¡Sigue! ¡Sigue! ¡Sigue! ¡Esa cabecita! ¡Hey, está! ¡Arriba! ¡Arriba!

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0: 2 de la tarde, 42 minutos.
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1: 3 de la tarde, 30 minutos.

0: de la tarde, 36 minutos.
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1: 3 de la tarde, 42 minutos.

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1: Virgencita de las Nieves.
2: ¡Inmensa emoción! ¡Acelera los latidos de mi corazón!
3: De todo corazón, te agradecemos por las continuas bendiciones que sobre nosotros derramas. De tus manos y de tu corazón maternal, recibimos cada día el sustento que nos da nuestro Padre del Cielo.
2: ¡Ay, 5 de agosto! ¡Vengo a ti como fiel encargo de tu feligresía! Para transmitir con mi inocencia de niño el amor que todos te profesamos.
4: Virgen Santa de las Nieves.
3: Tú eres nuestra defensora en los peligros, nuestro socorro en las necesidades y nuestra esperanza en los sacrificios de nuestra vida cristiana.
2: Para cumplir tu oficio, te dejo hoy, negrito tuyo, Virgencita de las Nieves.
3: Reinará siempre en nuestros hogares y en nuestro pueblo, donde todos te veneramos como señora y madre.

0: Kaita ya kichini Nizua nizutan Paikuna kuyawam
1: Bendícenos, protégenos en todo lugar donde nos encontremos, viviendo y desarrollando nuestras actividades para volvernos a encontrar en años venideros hasta que dispongas de nosotros.
2: De las nieves.
1: En estas festividades patronales, Radio Parinacochas 92.3 les desea una bonita estadía.
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1: 4 de la tarde, 38 minutos.

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1: 4 de la tarde, 52 minutos.

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21: Ok, vamos con lo nuevo, nuevo, lo nuevecito, esta linda primicia que se va a poner de moda en tu corazón. ¡Que se vaya!

0: 5 de la tarde, 34 minutos.
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0: de la noche, 35 minutos.
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12 de la noche, 46 minutos.

0: 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Virgencita de las Nieves.
1: ¡Inmensa emoción! ¡Acelera los latidos de mi corazón!
2: De todo corazón, te agradecemos por las continuas bendiciones que sobre nosotros derramas. De tus manos y de tu corazón maternal, recibimos cada día el sustento que nos da nuestro Padre del Cielo.
1: ¡Hoy, 5 de agosto! ¡Vengo a ti como fiel encargo de tu feligresía! Para transmitir con mi inocencia de niño el amor que todos te profesamos.
3: Virgen Santa de las Nieves.
2: Tú eres nuestra defensora en los peligros, nuestro socorro en las necesidades y nuestra esperanza en los sacrificios de nuestra vida cristiana.
1: Para cumplir tu oficio, te dejo hoy, negrito tuyo, Virgencita de las Nieves.
2: Reinará siempre en nuestros hogares y en nuestro pueblo, donde todos te veneramos como señora y madre. Haznos dignos de llamarnos tus hijos, a fin de que sirviendo a Dios y a ti en este mundo, alcancemos la más alta gracia que nos trae.
1: Virgen María de las Nieves, callatum punchaniquipi, musicoita pachimuay, tunguita y picuy, mija niquipi, huay cuay, amaña guajanaipaj. Achkateña ñagarinuni, mamaita, taitaita yakichini, nisuan nisutan, paikuna kuyawan, paikunaray tu mamita.
2: Bendícenos, protégenos en todo lugar donde nos encontremos, viviendo y desarrollando nuestras actividades para volvernos a encontrar en años venideros hasta que dispongas de nosotros.
3: De las Nieves.
2: En estas festividades patronales, Radio Parinacochas 92.3 les desea una bonita estadía.
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